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3: Les saluda Edgar Torres Velázquez, estas son las noticias. Con la intención de que el regreso a clases no represente un gasto tan pesado para las familias, Viri Valencia continúa recorriendo personalmente las escuelas para entregar los apoyos de Colibeca, mochilas, útiles y uniformes. En esta jornada visitó 9 planteles de primaria y secundaria de Colima, llevando directamente a las comunidades escolares los materiales que las y los estudiantes necesitan para iniciar sus actividades. El Sindicato de Trabajadores al Servicio del Ayuntamiento de Colima presentó este miércoles ante el Tribunal de Arbitraje y Escalafón una demanda para solicitar la eliminación del nivel 16 al considerar que representa un nivel de castigo para la clase trabajadora y que actualmente se encuentra por debajo del salario mínimo vigente. El Ayuntamiento de Manzanillo, a través de la Dirección de Desarrollo Rural, continúa atendiendo las necesidades de las comunidades del municipio mediante trabajos de mejoramiento y rehabilitación de caminos rurales y sacacosechas. Durante esta semana se realizaron labores en la Central, el Petatero y Peña Blanca, con el propósito de mejorar las condiciones de tránsito en estas zonas y facilitar el traslado de habitantes, visitantes y productores. Hasta aquí la información, les saluda Edgar Torres Velázquez.
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1: Con Gaby Cantero. Hermanos, buenas noches, ¿cómo están? Bienvenidos a Shalala de Super 98.9. Hoy vamos a hablar de algo que muy probablemente nos haga abrir el apetito. Y es que, hermanos, el arte culinario mexicano es uno de los más reconocidos, premiados y amados del mundo por nosotros los mexicanos. La comida mexicana es muy sabrosa. A mí me encanta la comida india, por ejemplo. Y tiene muchas especias. Pero, o sea, la comida mexicana, de todo lo que he probado, que no es muchísimo, pero pues sí es algo. Bueno, sí. La comida mexicana se los lleva, pero bien y bonito. O sea, hay lugares en el mundo donde son muy sencillos. Y digo, está bien, afortunadamente tienen comida, ¿verdad? Pero son muy sencillos para comer. Y cosas como algo que se llama hotspot en Holanda, por ejemplo, son papas hervidas con un pedacito de cebolla, una zanahoria hervido, un pedazo de salchicha y todo así batido. Eso es una comida que, bueno, para personas que estuvieron en guerra y todo y que las papas era lo que podían comer, es una maravilla para ellos. Y luego cuando hace frío, pues también es algo delicioso. Pero aquí en México, ¿cuánta variedad tenemos de comida? Muchísima variedad. O sea, no nada más lo que tiene que ver con tortilla o con maíz. Mariscos, las carnes, las legumbres. O sea, hermanos, en ningún lugar del mundo preparan los frijoles como en México. Fritos, cocidos, o sea, no. Somos una maravilla cocinando y lo mejor, somos una maravilla también eligiendo la comida porque somos especialitos, ¿eh? No nos gusta cualquier cosa. Así es que hoy en Shalala vamos a hablar acerca de nuestros gustos culposos en la comida. Si quieren participar, manden su mensaje aquí al WhatsApp 312-22-987-98 y así comenzamos Shalala.

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0: Spice Girls con Wannabe en Shalala de Super 98.9. Quiero mandar un saludo enorme a mi hermano tocayo Gabriel y también saludos a la jefa de servicios médicos, que su gusto culposo es comer elotes. Hermano, ¿a quien no le gustan los elotes? O sea, difícilmente hay alguien que no le gusten los elotes. Y digo, qué bueno el invento de los esquites, pero no hay como mancharse los cachetitos con crema y con quesito. Y a mí me encantan con mucho chile, así, muchísimo. Uy, puede ser chile piquino también, de ese chile de árbol, qué cosa tan deliciosa. No, un saludo para ustedes y para todos los que estén trabajando en la clínica 19. Por ahí andan mis hermanos, un saludo enorme para ellos. Dice la hermana Georgie respecto al tema de esta noche, porque vamos a hablar de gustos culposos en comida. ¿Qué cosa les gusta que dicen, híjole? O sea, hay veces que no nos gusta lo tradicional, a mucha gente no le gusta el menudo. Ese podría ser un gusto culposo también. Dice Georgie, me gusta todo lo que engorda. Ay, hermana. A ver, Maldonado, tenemos un mensaje de Maldonado por aquí. ¿Cómo estás?
1: Muy, pero muy buenas tardes, hermana Maldonado. Aquí está presente reportándose, parando oreja. Mándale un saludo para Chantal, para Gaby Guerrero, para Saraí de Veracruz, para Manuel de la Cruz, para Rodolfo y para el maestro Rodolfo. Ahorita checamos el tema y si podemos aportar, pues aportamos algo.
0: Yo sé que
1: buenas
0: sí.
1: Buenas tardes, noches y bienvenida.
0: El hermano Maldonado es bien tragón, así como yo. Dice la hermana Betty, hola Gaby, bonita noche. Creo que mi gusto culposo en la comida es el pan y todo lo que venga que ver, todo lo que tenga que ver con eso, galletas, pasteles, etcétera. Eso es lo que me cuesta trabajo dejar. Saludos, hermana, yo creo que sí. O sea, me uno a tu, pues no es pena, ¿verdad? Porque ya uno llega un momento en que no le da pena. Bueno, a mí ya no. Sí, o sea, eso es lo más difícil de cuando uno se pone a dieta. O sea, yo sé que uno puede comer de todo, pero te tienes que limitar bastante en las harinas. Y eso es bien rico. O sea, comerte tu pan. Una vez nos trajeron unos picones que tenían nuez así bien.

fritos que estaban con nuez y luego todavía nos acompañaron con una coca sin azúcar. No, bueno. Vamos con música. Tenemos a Paula Cole con Don't Wanna Wait y continuamos en Shalala.

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4: Les saluda Edgar Torres Velázquez, estas son las noticias. La Secretaría de Salud señala que hábitos como consumo excesivo de azúcares, tabaco, vapeadores y bebidas alcohólicas, así como una alimentación inadecuada y una higiene bucal deficiente, aumentan el riesgo de desarrollar enfermedades bucodentales. Se recomienda disminuir el consumo de azúcares y alcohol, no fumar, cepillarse los dientes al menos 3 veces al día, mantener una alimentación saludable y reducir el consumo de productos ultraprocesados. El Instituto Mexicano del Seguro Social en Colima ha destinado más de 188 millones de pesos durante los últimos 2 años para fortalecer su infraestructura hospitalaria y modernizar el equipamiento médico en la entidad. Así lo informó la delegada del Instituto, Fátima Borrego Pérez. La funcionaria explicó que tan solo durante 2025 se invirtieron más de 125 millones de pesos en trabajos de remodelación, rehabilitación y fortalecimiento de hospitales y unidades de medicina familiar. El proceso electoral federal 2026-2027 arranca formalmente hoy jueves 10 de septiembre y tendrá como fecha central el 6 de junio de 2027, cuando se renovarán las 500 curules de la Cámara de Diputados. De manera concurrente, los procesos electorales locales contemplan la renovación de 19.609 cargos en 31 entidades. El Instituto Nacional Electoral pondrá en marcha más de 500 actividades para preparar la elección federal, desde la instalación de sus órganos desconcentrados y la actualización de la credencial para votar, hasta el registro de candidaturas, la capacitación ciudadana y la organización de las casillas. Hasta aquí la información, le saluda Edgar Torres Velázquez.
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0: es Bruno Mars, I Just Might, lo que acaban de escuchar en Shalala de Super 98.9. Imagínense, hermanos, que les ayudamos a que preparen uno de sus gustos culposos. Y es que nuestros amigos de Carnicerías El Torreón nos regalaron paquetes pozoleros para ustedes. No todos van a poder llevarse su paquete pozolero, pero sí pueden todos participar. ¿Qué tienen que hacer? Mandar un mensaje de voz aquí a nuestro WhatsApp, el 312-22-987-98, con el hashtag Me Siento Súper 98.9, su nombre completo, la colonia donde nos escuchan y, por supuesto, su número de teléfono. Nos van a mandar un mensaje de voz donde digan ¡Viva México! Y hasta ahí. Ok, pero con mucha enjundia, con entusiasmo, hermanos, que se escuche que estamos orgullosos de ser mexicanos. Y pues ya la próxima semana vamos a ir diciendo quiénes son los ganadores de estos super paquetes pozoleros. Gracias, gracias a nuestros amigos de Carnicerías El Torreón. Y hoy en Shalala estamos hablando acerca de nuestros gustos culposos. A ver qué nos dice por aquí la hermana Karen Justine.
1: Hola hermana, buenas tardes, noches, hashtag me siento super 98.9. Pues mi gusto culposo en comida, hermana, son los tacos de carnitas y más las carnitas que hace mi marido. No hombre, cállate, la verdad, nada grasosas, y luego las pone al vapor cuando nos está sirviendo, las pone al vapor. No hombre, pues ya sabrás.
0: Ay, qué rico.
1: El color sale güerito, no colorado, y el sabor no. La carne bien blandita, porque a mí me encanta que las carnitas, la carne en especial, venga blandita, que se te despedace en la boca. Y he comido en otros lados que está muy seca.
0: Sí, verdad.
1: Que le comes y como que estás comiendo deshebrada. Pero no, la verdad, para mí son los tacos de carnitas. Con su salsita de aguacate, su salsita martajada, su verdurita en vinagre y su limoncito, claro que sí.
0: Ay,
1: saludos,
0: qué
1: hermana, bendiciones.
0: Igualmente, hermana, nos dice también, ¿sabes qué? También las parotas tiernitas cocidas con salsa de botella. Dice, las guasanas, que son garbanzos tiernos cocidos. Esos nunca los he probado. Vamos a tener que, creo que en nuestro invierno, ahí en el centro, a veces hay carretones. No sé, creo que como para diciembre, en invierno, ¿eh? Dice, los camotes cocidos con salsa de botella. Eso no lo he probado y a mí me encanta el camote cocido. Dice, los tacuachines, por cierto, acabamos de cocer, te los llevamos mañana. Ay, hermana. No, hermana, tú no te preocupes. Pero sí, es que los tacuachines son como camotitos, como papitas. Yo recuerdo cuando estaba chiquilla. Y es que no encuentras mucho. Donde venden, cuando hay, es en la Piedra Lisa. Van unos señores ahí con sus baldes de 19 litros vendiendo tacuachines. ¿Les ha tocado? Vamos a escuchar a los Claxon con Mismo Equipo y ahorita continuamos con sus mensajes en Shalala de Super 98.9.

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0: Es Billy Joel con River of Dreams en Shalala de Super 98.9. Hermanos, mañana es viernes. Mañana van a decir quién es el ganador del pastel de Pastelerías Claudette. Si ustedes cumplen años entre el 7 y el 13 de septiembre, o alguien que ustedes quieren mucho y lo quieren inscribir en esta dinámica, adelante, porque ya mañana van a decir quién es el ganador. ¿Qué tienen que hacer? Manden su mensajito aquí a nuestro WhatsApp, el 312-22-987-98, con el hashtag me siento super 98.9 con Pastelerías Claudette, que son quienes cada viernes nos regalan un pastel para uno de ustedes, uno de los cumpleañeros, y luego su nombre completo, fecha de nacimiento completa y un número de teléfono de contacto, porque al ganador le marcamos, ¿ok? Bien atentos con toda nuestra programación. Y hoy en Shalala estamos hablando acerca de nuestros gustos culposos en comida. Nos dice la hermana Betty, ya se me antojaron las carnitas. Sí, la verdad es que sí, hermana. Empiezo uno a salivar, la verdad es que sí. Dice la hermana Karen que también venden tacuachines en el semáforo de la diosa del agua y en el tianguis del parque Hidalgo. Ah, habrá que fijarse. Un saludo para el hermano Muñeco. Dice que para él su gusto culposo son los aguachiles. ¡Qué ricos! Con salsa roja, con, bueno, dicen negros, verdes, rojos. A mí me gustan que sí traiga camarón, porque a veces, o sea, sí está chido que le pongan así que manguito o pepino, pero luego te dan puro mango y pepino. No, que traiga camarones. Saludos, Erendira, ¿cómo estás?
1: Hashtag me siento super 98.9. Erendira Gutiérrez. Saludos, hermana, te escucho desde la colonia Santa Sofía en Villa de Álvarez para participar por el paquete pozolero. Y ¡viva México, canijo!
0: Saludos. Estaba lista, sí, para, dije, le voy a cerrar si dice algo más. Muy bien, hermana, ahorita te inscribimos. Vamos a escuchar a Juan Solo con Salvavidas y continuamos en Shalala.

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0: son los Kings of Leon con Sex on Fire. Así iniciamos la segunda hora de Shalala de Super 98.9. Hermanos, antes de continuar con el tema, hoy es jueves, así es que si ustedes quieren ir al cine, quieren ir a Cinépolis Centralia, son las 8 de la noche con 5 minutos. 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Con eso se genera un código QR que funciona como la tarjeta digital. Entonces es la que van a utilizar para hacer sus compras. Pero además, durante el mes de su cumpleaños, ustedes van a tener promociones especiales. 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Si tienen la tarjeta en digital, también. 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Y recuerden que se utilizan nada más de lunes a viernes. Y hoy en Shalala estamos hablando acerca de nuestros gustos culposos en comida. Un saludo para el hermano Octavio Peña. ¿Cómo estás, Octavio? A ver, ya Maldonado creo que tiene algo que decirnos respecto a sus gustos culposos.
1: Hijo de hermana, me diste en el talón de Aquiles.
0: ¿Verdad?
1: Yo pienso que lo primero para empezar es el pozolito. De allí que el menudo, que la birria, que el tatemado. Y luego de ahí le seguimos con el cóctel de camarón, con el cevichito. Híjole, y luego la pizza, las tortas. No, hombre, de eso nada, se me atora. No soy nada de delicada. Digo, ay, caray, delicado. Ya te digo, y más si es sin gas. Sin gastar uno. Ah, qué chulada. El pollito rostizado del pechugón. No. Unas enchiladitas saladas de las que hace acá la familia. Híjole, con las carnitas. No, hombre. No paren toda la noche.
0: Qué cosa tan rica es
1: comer. La capirotada que hace mi carnala. Híjole.
0: Sí, nos habías presumido ya la capirotada de tu carnal, hermano. Ya cuando sea nuevamente temporada de capirotada, le vamos a pedir. Le vamos a encargar, a ver si nos hace así. Yo sé que nada más hace para la familia, pero que nos haga extra que tiene, se la compramos, ¿verdad? Digo, para probarla. Bien presumida. Hermanos, hay muchos más mensajes. Muchísimas gracias por participar. Pero vamos con música y ahorita continuamos con más en Shalala de Super 98.9.

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0: You en Shalala de Super 98.9. Hermanos, hoy estamos hablando acerca de nuestros gustos culposos en comida. Bienvenidos sus mensajes en el WhatsApp 312-22-987-98. Saludos, Alex. Dice:
1: hola, Gaby, buenas noches. Respecto al tema, mi gusto culposo es el sushi. Yo el sushi te lo puedo comer en la mañana, tarde y noche. Y una historia que acaba de pasar recientemente, pues fue en diciembre pasado. La familia de mi señora se reunió y me invitaron. Nos dijeron, traigan lo que sea para cenar. Y a mí se me ocurrió algo fácil, pues una rosca de sushi. Y así, cuando llegué con la familia de mi señora, con sus tías, abuelitos y eso, pues se quedaron sorprendidos porque ellos son muy tradicionalistas. Son que de tamales, pozolitos, pues cosas tradicionales, taquitos de frijoles. Y adivina qué, al final yo me tuve que comer los 45 rollitos que formaban la rosca navideña. Saludos.
0: Pero qué chido, ¿no? Te tocó a ti. O sea, si te gusta mucho. Ah, bueno, me tocó. Eran demasiados, pero bueno, igual no dijiste si te los comiste de un centón. Ay, ay, ay. Sí, a mí no me gustaba el sushi. Yo decía, ay, guácala, no, ¿no? Y ya después, porque el sabor del alga y la textura, decía, está bien raro esto. Pero ya después uno se acostumbra al sabor del sushi. Bueno, no todo mundo, pero te vas acostumbrando. Y lo malo es cuando te acostumbras al sabor del primer sushi que comes. Porque aquí en Colima, pues todavía existe el lugar, entonces pues no les voy a echar gol, ¿verdad? Pero fueron los primeros que empezaron a vender sushi. Y recuerdo que cuando me fui de Colima, fuimos a un restaurante en Washington y pues no, yo tenía muchas ganas de sushi, entonces ya pues pedimos sushi y todo, y van llegando con el sushi como es, la bolita de arroz y arriba el pescado crudo, y yo, ¿y esto qué? Porque pues aquí estamos acostumbrados a comer los rollos, el rollo California y todas sus variantes fritas y con ahora hasta gratinados y montón de cosas que le ponemos aquí, ¿no? Pero cuando

0: me llevaron el sushi y yo dije, ¿y eso qué es?
1: Eso no es sushi, yo dije, jajaja, la Ridi. Ahora me encanta el sushi y lo como en todas sus presentaciones. Pero sí, sí me gusta mucho. Saludos al hermano Javier, ¿cómo estás, hermano Javier?
2: Hola, buenas noches, hermana, espero te encuentres súper. Pues uno de mis gustos más culposos, hermana, es echarme un platazo de pozole.
1: Ah,
2: claro, con su respectiva cocona a un lado, bien elodia, bien muerta la cocona. Y pues, pura engordina, hermana, ¿qué más? Saludos, hermana, que estés bien. Buenas noches.
1: Buenas noches. Hace rato Jesse y Dani estaban hablando acerca del pozolito y que les gusta con cuerito y no sé qué. Mi abuelito y yo, mi abuelita siempre le ponía más patas al pozole porque mi abuelito y yo comíamos patas, nos encantaban las patas en el pozole y los cueritos también. Nos apartaban, de hecho, nuestras patas y nuestros cueritos para nuestro pozole. ¡Qué cosa tan deliciosa! A ver, tenemos más mensajes, uno más y nos vamos con music. Dice Mau, buenas noches, ya llegué, bienvenido hermano. Mi gusto culposo son los ostiones y almejas, como me las preparen los disfruto. Hermano, pero pues, ¿qué les ponen? ¿Limón? ¿Chile? Y ya, o a veces así puros, o puro limón. Qué bien, hermano, qué bien. Ricos y caros. Vamos con música y ahorita continuamos en Super 98.9.

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0: Slim Biscuit Behind Blue Eyes. Y continuamos en Shalala de Super 98.9. ¿Qué creen? El hermano Maldonado soltó la receta de la capirotada. Entonces, si están interesados, si les gusta la capirotada, ahí les va. Ahí va, facilísimo.
1: Según la receta de la capirotada, es de 3 leches, 1 litro de leche de bolsita, 1 de Carnation Clavel y 1 de leche Nestlé por 1 bolillo. Esa es la medida. Si quiere hacer 3-4 bolillos, pues ahí lleva la cantidad de leche y todo. Y luego al último le pone que no es o que pasas. No, hombre, una chulada.
0: Claro que sí, chuladísima. Saludos a la hermana Marianita. ¿Será Marianita la que está aquí en el mensaje?
2: Super 98.9 FM. Hola, hermana, ¿cómo estás?
0: Super.
2: Hablando del tema, yo puedo comer sushi la mañana, tarde y noche. Puedo comer todo lo que sea de sushi. Gracias, hermana.
0: Qué bueno que te encanta, hermana. Me gusta mucho eso. Igual que tú y que el hermano Alejandro, a mí también me encanta el sushi y yo sí podría desayunar sushi, comer y cenar. Igual que el pozole. Saludos al hermano José, que ya tenemos inscrito a su hermano. Por favor, quienes inscriban a otras personas, invítenlos a que escuchen Super, porque deben estar atentos. Si les marcan y no responden nuestro llamado, vamos a darle la oportunidad a alguien más, ¿ok? Vamos a escuchar a María José con Respirar y continuamos en Shalala de Super 98.9.

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Sales Guns N' Roses con Knocking on Heaven's Door. Continuamos en Shalala de Super 98.9. Un saludo para el hermano Luis. Dice, bueno, Chigabi, a mí mis tacos al pastor con su piña, con eso sí, que viva México. Ay, me encantó este gif, hermano, está muy chido. Muchas gracias. Hermanos, llegó el momento de despedir el programa. Mañana estaré con ustedes a las 7 de la mañana. Todavía le quedan un par de días a Carlos Topete para que siga disfrutando del sol, la arena, el mar en Hawái. El domingo se regresa rapidísimo, si alcanza a llegar, para que el lunes esté con ustedes. Así es que mañana a las 10 de la mañana estaré por aquí. Luego a las 5 de la tarde, por supuesto, y a las 7 de la noche. Mañana que es viernes, recuerden que a las 9 de la noche hay In The Mix para que no se lo pierdan. Que pasen una excelente noche y recuerden, hermanos, pórtense bien. Si se porta mal, cuídense mucho. Hasta mañana. Bye, bye.

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0: que si eres mujer y fumas 3 cigarrillos al día, en realidad tu cuerpo está recibiendo el daño de 6?
1: No es exageración, es ciencia.
0: El cigarro atrapa a hombres y mujeres por igual, pero los efectos en el cuerpo femenino son significativamente más agresivos.
1: Y las razones por las que una mujer empieza a fumar tampoco son las mismas que las de un hombre.
0: Hoy vamos a hablar del tabaquismo con enfoque de género. El humo del cigarro contiene unas 7000 sustancias químicas y su efecto es más agresivo en las mujeres. ¿Por qué? Porque el tórax femenino tiene menor superficie que el masculino. Eso hace que el riesgo de desarrollar enfisema, bronquitis crónica o cáncer pulmonar se duplique con cada cigarrillo. Pero no solo los pulmones están en riesgo. Algunos compuestos del tabaco son disruptores endocrinos. Alteran el equilibrio hormonal, en particular de los estrógenos, que son clave para el ciclo menstrual y la fisiología femenina.
1: Esa alteración aumenta el riesgo de cáncer de mama.
0: Por eso, si una mujer fuma y quiere usar anticonceptivos o terapia hormonal por menopausia, debe hacerlo bajo estricta vigilancia médica. Y las diferencias no son solo físicas. Se ha observado que las motivaciones para fumar también cambian según el género. En las mujeres, el motor principal es la sensación de empoderamiento.
1: El cigarro como símbolo de libertad o control.
0: En los hombres, en cambio, suele ser la curiosidad o el deseo de pertenecer a un grupo. Y cuando se trata de dependencia, ellas reportan con más frecuencia razones emocionales. Fuman porque están estresadas, tristes
1: o con problemas de pareja.
0: El cigarro se convierte en un refugio emocional. Los varones, por su parte, suelen fumar en contextos sociales, en reuniones con amigos, después del partido de fútbol, en la sobremesa. En México, alrededor de 15 millones de personas fuman, según la Encuesta Nacional de Consumo de Drogas, Alcohol y Tabaco 2025, el 9% de las mujeres adultas consume tabaco. Y aunque hoy parezca un fenómeno moderno, los relatos del siglo XVI ya describían a mujeres fumando en las calles de lo que hoy es la Ciudad de México.
1: Algo que inquietaba a los migrantes europeos.
0: Con el tiempo, fumar fue mal visto en las mujeres y se consideró exclusivo de los hombres. Pero la industria tabacalera del siglo XX cambió eso. Y ahora su mercadotecnia ya no va dirigida a los adultos, sino a niños, niñas y adolescentes, porque son los que van a durar más tiempo fumando. La mejor decisión es no empezar. Y si ya fumas, recuerda que las etapas de la vida cambian. El embarazo,
1: la lactancia,
0: la menopausia son momentos en los que desintoxicar el cuerpo no es un capricho, sino una necesidad. Desenmascaremos el atractivo del cigarro, tanto en hombres como en mujeres. Veamos más allá del humo y la publicidad, porque el cigarro no distingue sueños, planes ni proyectos. Pero tú sí puedes distinguir entre lo que te atrapa y lo que te libera. Con información de la doctora Guadalupe Ponciano, de la Facultad de Medicina de la UNAM. Les saluda Mónica Genis.
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8: ¿Cuánto cuesta?
9: Eso sale en 60 pesos.
8: 60 pesos. Y entonces esta, ¿en cuánto me la puedes dejar?
9: 50.
8: Para llevármela así como para animarme.
9: Así es.
8: ¿En 50 pesos?
9: 50 pesos.
8: Ok, ¿y si te compro dos?
10: ¿Cuántas veces has escuchado esa frase frente a un puesto de artesanías? Okay. Parece algo inocente, casi un juego. Pero, ¿alguna vez te has preguntado cuántas horas de trabajo, cuántas generaciones de conocimiento y cuántas manos están detrás de ese alebrije, de ese huipil? ¿De ese barro negro que quieres llevarte por la mitad de su precio? El regateo es una práctica tan antigua como el comercio mismo. En México, tiene raíces profundas. Durante siglos, fue parte esencial de la vida en mercados y plazas. Un diálogo entre comprador y vendedor que iba más allá del dinero para convertirse en un vínculo social. Un acto de convivencia donde ambas partes salen ganando. Un centro de investigación ha estudiado el comportamiento de pequeños negocios artesanales que operan en condiciones de subsistencia y la conclusión es clara. El regateo indiscriminado que antes era juego, hoy tiene consecuencias graves.
11: El proceso es mucho tiempo. Por ejemplo, se tiene que urrir, enrollar el hilo, pero es todo esa mano.
10: Detrás de cada artesanía hay una inversión que no se ve. Horas de trabajo meticuloso.
12: Materias primas que cada vez cuestan más.
10: Y la aplicación de técnicas que son patrimonio cultural transmitidas de generación en generación. Una pieza de barro negro de Oaxaca puede llevar días de moldeado, secado y bruñido a mano. Un rebozo puede requerir semanas en el telar. Cuando regateamos sin considerar eso, no solo minimizamos el valor de un objeto, afectamos directamente el sustento de una familia. Las ganancias del día de un artesano se van en lo básico: comida, salud, escuela, techo. Y los números hablan. Según el INEGI, las artesanías representan casi el 18% del Producto Interno Bruto Cultural de México,
12: la actividad que más aporta a ese sector.
10: Se estima que más de 8 millones de mexicanos elaboran productos artesanales, la mayoría de manos de mujeres indígenas. Sin embargo, el salario promedio de un artesano en 2025 fue de apenas 6.580 pesos al mes.
12: Y el problema es más profundo de lo que parece.
10: Desde hace años, las artesanías se perciben como simples souvenirs, lo que fomenta la búsqueda de precios bajos y desconoce el esfuerzo, la creatividad y el tiempo invertido en cada pieza. El regateo sistemático contribuye a una consecuencia dolorosa. Las nuevas generaciones ya no encuentran económicamente viable continuar con el oficio de sus padres y abuelos. El legado se rompe. La próxima próxima vez que tengas un alebrije de Oaxaca, un rebozo de Tenancingo, un barro de Mata Ortiz o un bordado de Tenango entre las manos,
12: recuerda que no estás comprando un souvenir.
10: Estás sosteniendo siglos de historia, identidad y oficio. La UNESCO lo dijo claro. La artesanía es quizá el sector cultural donde más se percibe la tensión entre economía y cultura. Pregunta cuánto tiempo le tomó hacerlo, qué materiales usó,
12: de dónde viene la técnica.
10: Y antes de pedir rebaja, hazte la pregunta que de verdad importa. ¿Cuánto vale para ti que ese conocimiento siga existiendo? Un guión de Leonardo Santiago con información del portal Ciencia UNAM. Les saluda Mónica Genis.
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1: ¿Qué tal? Buenos días. Bienvenidos a Informe 24. Bienvenidos a la información. Les saluda Edgar Torres Velázquez con el agrado de siempre. Y ya es viernes. Es viernes 11 de septiembre de 2026. Son las 7 con 2 minutos. 11 de septiembre. Ya hace cuánto de aquel ataque a las Torres Gemelas. ¿Lo recuerda usted? Era estudiante todavía. Ya 25 años, iba entrando a la facultad y te tocó ya, ¿verdad? Saludo acá al Bolis también en los controles de Super 98.9. Estábamos recordándonos qué estábamos haciendo aquella mañana del 11 de septiembre de 2001. Yo íbamos saliendo del periódico El Comentario porque tomábamos clases en periodismo, algunas en la facultad y otras ahí en el taller de periodismo del Comentario. Y recuerdo que nos subimos a un taxi y en el taxi escuchábamos, ¿no? Que estaban sobre ataque Estados Unidos. Y llegando, pues estaban todos los televisores y ya poniéndonos al día en qué había sucedido. Algo que pues cambió realmente la forma en la que uno podía ingresar a los Estados Unidos, viajar en avión. ¿Qué más se cambió? Pues todo. Todo el tema de seguridad. Oficiales a bordo de los aviones. También la comida, ¿verdad? En los aviones y demás se fortalecieron las medidas de seguridad. Pues cambió el mundo un 11 de septiembre de 2001. Y pues bueno, ahora estamos también en una época en la que están las relaciones internacionales pues también colgando con pincitas, ¿no? Hoy 11 de septiembre en los Estados Unidos es el Día de los Patriotas. En España es el Día de Cataluña y es el Año Nuevo Judío, Rosh Hashanah, no sé si lo pronuncié bien, pero hoy 11 de septiembre es el Año Nuevo Judío y le estoy presentando a usted la emisión número 808 de Informe 24. Hoy es el día 254 del año y faltan 111 para que culmine 2026. Iniciamos esta mañana con información.
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1: La gobernadora Indira Vizcaíno Silva entregó este jueves vehículos para distintas áreas operativas de la Comisión Intermunicipal de Agua Potable y Alcantarillado de Colima y Villa de Álvarez, la CIAPACOB, con una inversión cercana a 9.6 millones de pesos a fin de fortalecer la operación del organismo. La mandataria dijo que gracias a las modificaciones legales que se hicieron en la forma de manejar los recursos de la planta de tratamiento, se genera un ahorro de 2.7 millones de pesos mensuales, lo que ha permitido sacar la institución de la crisis en la que se encontraba. El director de la CIAPACOB, Vladimir Parra Barragán, agradeció el apoyo brindado al organismo operador, pues gracias a esto se ha salido adelante. Afirmó que la gobernadora pasará a la historia como quien más se ha preocupado y ocupado del tema del agua, asegurando que no ha habido en la historia de Colima un gobierno con más inversiones hídricas. Solo los dos acueductos con más de 3 mil millones de pesos, además de pozos y plantas de tratamiento, destacando que fue la mandataria estatal quien salvó al organismo operador. El secretario de Desarrollo Económico, Francisco Rodríguez García, destacó la gran inversión y gestiones para sanear el organismo de CIAPACOB con finanzas sanas y buena administración, lo que da competitividad económica a Colima en los próximos años, ya que el agua beneficia a las familias colimenses y también es clave para atraer inversión, pues considero que ninguna empresa se instala si no tiene garantizado el suministro para 10, 15, 20 o 30 años para su operación básica. Por su parte, la secretaria de Bienestar, Inclusión Social y Mujeres, Viridiana Valencia Vargas, reconoció que desde la llegada de Vladimir Parra a CIAPACOB y por decisión de la gobernadora Indira Vizcaíno, este organismo operador de agua ha estrenado vehículos todos los años, luego de 10 años sin ninguna renovación, lo que marca una diferencia con gobiernos del pasado. La tarde de este jueves, la gobernadora Indira Vizcaíno entregó la nueva cancha de fútbol 5 en la colonia Celsa Virgen, en el municipio de Comala, a través del Programa Mundial Social que impulsó la presidenta de México, Claudia Sheinbaum Pardo, con motivo de la justa mundialista que se realizó en el país. La mandataria estatal dijo que el gobierno de México impulsó diversas acciones en torno al fútbol para acercar a niñas, niños y jóvenes a los espacios deportivos. Pidió a las y los vecinos que disfruten mucho esta cancha, se la apropien y la cuiden mucho, porque del cuidado depende que dure muchos años y siga uniendo a la comunidad. También en este evento, Marisol Neri León, secretaria de Infraestructura, Desarrollo Urbano y Movilidad, indicó que hubo trabajos preliminares de espalme de terreno, mejoramiento de terracerías, colocación de capa de emulsión asfáltica, la cancha con colocación de pasto sintético, equipamiento con porterías profesionales, alumbrado reflectivo con postes metálicos y luminarias, reja perimetral de malla triple y puerta de acceso y drenaje pluvial con dren perimetral de tubería perforada de PVC, geotextil y relleno de grava y pozo de absorción para aguas pluviales. La presidenta municipal de Comala, Daniela Orozco Pineda, agradeció a la gobernadora Indira Vizcaíno y a la presidenta de México por este nuevo espacio, indicado que al lado de esta cancha se construirá una unidad deportiva infantil, y explicó que ya se está construyendo también una cancha de usos múltiples. Amparo Lisset Heredia Gudiño, responsable de la Oficina de Representación de la Secretaría de Desarrollo Agrario, Territorial y Urbano en Colima, señaló que con esto se fomenta el deporte en las comunidades, acercando espacios deportivos a localidades y municipios. En otros temas, la Secretaría de Desarrollo Económico, la SEDECO, invita a microempresas, artesanas y artesanos con productos hechos en esta entidad a participar en el pabellón hecho en Colima dentro de la Feria de Todos los Santos 2026, un espacio destinado a promover la exposición y venta de productos locales, informó en conferencia de prensa el titular de SEDECO, Francisco Rodríguez García. La convocatoria permanecerá abierta hasta el domingo 27 de septiembre de este año y las personas interesadas deberán consultar previamente los requisitos establecidos para poder participar. La SEDECO destaca que este espacio pues fortalece la promoción y comercialización de productos elaborados en la entidad, acercando a las empresas y al talento local a uno de los escaparates de mayor afluencia durante el año, además de fomentar el consumo local y generar nuevas oportunidades de crecimiento para los negocios colimenses. Casi medio centenar de personas concluyeron el curso gratuito de Globoflexia a través de la Secretaría de Desarrollo Económico, la Subsecretaría del Trabajo y el Servicio Nacional de Empleo, en coordinación con el DIF estatal. Como parte de esta capacitación gratuita, los asistentes aprendieron técnicas de modelado con globos, diseño decorativo y elaboración de figuras y arreglos temáticos, conocimientos que pueden aplicar para generar ingresos económicos mediante el autoempleo o complementar su actividad cotidiana. En más noticias, la Secretaría de Educación y Cultura informa que la mañana de ayer jueves se registró un incidente en la escuela secundaria José Vasconcelos Turno Matutino, ahí en Villa de Álvarez, en el que una trabajadora del plantel y un alumno sufrieron lesiones que no pusieron en riesgo su salud y se encuentran bien. Los detalles de lo sucedido están siendo revisados por las autoridades competentes. Sin embargo, los primeros reportes indican que un alumno del plantel agredió a otro compañero y posteriormente a la prefecta, que en seguimiento de los protocolos aplicables acudió a atender la situación. Maestras y maestros y demás personal del centro educativo actuaron bajo los protocolos correspondientes y de inmediato informaron a las autoridades competentes, tanto para que realicen la investigación correspondiente como para que las dos personas afectadas recibieran la atención que requerían. Autoridades de la Secretaría de Educación y Cultura, de la Unidad de Reacción Inmediata, así como cuerpos de emergencia, se trasladaron al lugar para brindar la atención correspondiente y la situación se reportó como bajo control. La Secretaría de Educación y Cultura indicó en un comunicado que está revisando los detalles de este caso, así como todas las acciones preventivas y cualquier cambio que fuera necesario para fortalecer los protocolos de actuación que permitan mantener a todos los centros educativos del estado como espacios seguros y de paz. Por cierto, ante estos hechos, los ocurridos en la escuela secundaria José Vasconcelos, la diputada Marta Farías Ríos recordó que en mayo pasado, presentó una iniciativa para reformar la Ley de Seguridad Integral Escolar del Estado de Colima a fin de garantizar entornos educativos seguros, inclusivos y libres de violencia. La propuesta fortalece la prevención, atención, reacción y sanción ante conductas que vulneran la seguridad en los planteles e incorpora una mayor participación de madres y padres de familia, docentes y comunidad escolar. La legisladora aclaró que no se trata únicamente de establecer medidas de control, sino de impulsar una estrategia integral de protección para niñas, niños y adolescentes. Farías Ríos informó que la iniciativa permanece en comisiones y ha sido enriquecida con aportaciones de maestras, maestros, supervisores y directores. Dijo confiar en que pronto se apruebe el dictamen correspondiente y pueda presentarse ante el Pleno del Congreso del Estado. La Secretaría de Infraestructura, Desarrollo Urbano y Movilidad informa que este sábado 12, domingo 13 y lunes 14 de septiembre habrá cierre total nocturno en el tramo carretero La Salada como parte de las obras que transforman y modernizan el corredor logístico Colima-Manzanillo. La circulación vehicular será suspendida desde las 0 horas, la medianoche, hasta las 5 de la madrugada durante los días señalados. En este periodo y horario, el transporte de carga pesada no podrá circular, mientras los vehículos ligeros deben utilizar la carretera libre La Salada y las rutas alternas habilitadas en ambos sentidos. Se recomienda a quienes conducen planificar sus recorridos con anticipación y consultar el portal oficial rutasalternas.col.gov.mx, respetar la señalización vial y considerar tiempos adicionales de traslado. Y como resultado de la coordinación y gestión permanente entre el gobierno del estado y el ayuntamiento de Ixtlahuacán, la directora general del DIF estatal, Diana Cepeda, anunció un aumento del 100% en el padrón de beneficiarios del programa de canastas alimentarias en ese municipio. Dijo que este apoyo alimentario se distribuye a lo largo de los 10 municipios de la entidad para atender a los sectores en situación de vulnerabilidad. Explicó que tras las gestiones realizadas en conjunto con el presidente municipal Alexis Verduzco Mendoza ante la gobernadora Indira Vizcaíno, se dio respuesta a la alta demanda de este programa en esa comunidad. Ixtlahuacán contaba con una cobertura de un centenar de familias beneficiarias de canastas alimentarias y a partir del presente mes de septiembre esa cifra se duplicará para llegar a 200 familias recibiendo estas canastas alimentarias de manera directa. Con la presentación de Demonios Blancos, iniciaron en el Teatro Hidalgo las funciones especiales de la Muestra Estatal de Artes Escénicas Juventudes 2026. Esta obra de la compañía Orión en la Frente es una de las 5 propuestas mejor evaluadas en esta edición, las cuales ofrecerán funciones gratuitas en dicho recinto. Dirigida por Héctor Castañeda Arceo, la puesta en escena denuncia la violencia, los prejuicios y el rechazo que debe enfrentar las y los jóvenes que pertenecen a la comunidad LGBT, organizada por la Subsecretaría de Cultura, con respaldo de la Secretaría de Cultura del Gobierno de México. La MEAEJ visitará los 10 municipios del estado de Colima, ofreciendo conciertos y funciones gratuitas de teatro y danza en bachilleratos, facultades, jardines y plazas públicas, beneficiando a más de 2.700 estudiantes. La programación completa puede ser consultada en las redes oficiales de la Dependencia Estatal de Cultura. También la Subsecretaría de Cultura publicó la edición de septiembre de la revista digital Tlalchichi. En sus páginas está el calendario completo de las actividades artístico-culturales de la entidad, así como los talleres gratuitos que se brindan en los centros culturales que administra la dependencia estatal y las convocatorias vigentes para artistas, creadores y promotores estatales. Además, esta edición incluye una nota sobre la Muestra Estatal de Artes Escénicas Juventudes 2026 y 2 artículos especiales sobre regreso de Fotoseptiembre a Colima y el proyecto Tlaxmacho que impulsa el Instituto Nacional de Antropología e Historia a través del Centro INAH Colima. La revista está disponible en las redes sociales oficiales de la Subsecretaría de Cultura, que es Cultura Colima en Facebook y Cultura.Colima en Instagram, o puede ser descargada de forma gratuita en el enlace que se encuentra en dichas páginas. En información nacional, México registró en julio la segunda tasa de desempleo general más baja entre los países que conforman la Organización para la Cooperación y el Desarrollo Económicos, la OCDE, solo detrás de Japón. Al enfocarse solo en los más jóvenes, personas entre 15 y 24 años, la desocupación en el país es la tercera más baja. De acuerdo con los datos reportados por la OCDE, en julio el desempleo en México se ubicó en 2.7%, mientras que en Japón llegó a 2.4%, siendo los países que encabezan la menor desocupación entre los países que integran la organización. El mes de julio por sí mismo representó una reducción del desempleo general en los países de la OCDE a una tasa de 4.9%, con lo que se acercó al nivel más bajo desde que hay registro, junio de 2023, cuando llegó a 4.8% en el conjunto de países. También en información nacional, la presidenta de México, Claudia Sheinbaum, pues destacó avances de su gobierno en Tamaulipas, y es que la mandataria federal explicó que el proyecto de la Cuarta Transformación tiene como fundamento la justicia social y la recuperación de derechos bajo el principio de por el bien de todos, primero los pobres. Señaló que los programas de bienestar representan recursos que aporta la propia sociedad y regresan a las familias convertidos en derechos sociales. En este sentido, la jefa del Estado mexicano presentó ante los tamaulipecos un balance de acciones en la entidad con motivo de su segundo informe de gobierno y en un poliforum lleno hizo un amplio reconocimiento al trabajo del gobernador Américo Villarreal. Sheinbaum Pardo sostuvo que no hay divorcio entre gobierno y pueblo y afirmó que la cercanía con la población y la rendición de cuentas forma parte de una manera distinta de ejercer el poder público. La mandataria federal también explicó que el proyecto de la Cuarta Transformación tiene como fundamento la justicia social y la recuperación de derechos bajo el principio de por el bien de todos, primero los pobres, fue lo que reafirmó la presidenta de la República, pues en su visita allá en Tamaulipas, donde fue recibida por tamaulipecos que escucharon también pues este balance de su segundo año de gobierno. En el inicio del proceso electoral 2026-2027, la consejera presidenta del Instituto Nacional Electoral, Guadalupe Tadei, pidió a los integrantes de ese órgano no dejarse amedrentar ni extorsionar con ningún tipo de amenazas o posicionamientos. Luego de varias horas de una ronda de intervenciones, tanto de sus colegas como representantes que advierten merma a la autonómica y credibilidad del instituto, afirmó que no hará caso de los malos augurios porque esos, dijo, no son los que están moviendo el interés del instituto en este momento.
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1: Para hoy el monzón mexicano e inestabilidad atmosférica sobre el noroeste del territorio nacional ocasionarán lluvias puntuales intensas en zonas de Baja California Sur, Sinaloa y Durango, puntuales muy fuertes en Sonora, puntuales fuertes en Chihuahua y lluvias con intervalos de chubascos en Baja California, todas acompañadas con descargas eléctricas y fuertes rachas de viento. A su vez, canales de baja presión, circulación ciclónica y vaguadas en niveles altos de la atmósfera, inestabilidad atmosférica, así como la onda tropical número 38 que se desplazará sobre el occidente de la República Mexicana, generarán lluvias puntuales muy fuertes en zonas de Zacatecas y Oaxaca, puntuales fuertes en zonas de Aguascalientes, San Luis Potosí, Guanajuato, Querétaro, Hidalgo, Estado de México, Ciudad de México, Morelos, Puebla, Veracruz y Chiapas. Lluvias con intervalos de chubascos en Coahuila, Nuevo León, Tamaulipas, Tlaxcala, Tabasco, Campeche, Yucatán, Quintana Roo. Por otra parte, una circulación anticiclónica en niveles medios de la atmósfera mantendrá el ambiente vespertino caluroso a muy caluroso en el norte del territorio mexicano y estados del litoral del Pacífico, del Golfo de México y de la península de Yucatán. En la región Pacífico Centro, donde se ubica Colima, en el transcurso del día se espera cielo medio nublado a nublado. Por la mañana, ambiente fresco en la mayor parte de la región y templado a cálido en sus costas, así como en el sur de Michoacán y en la mayor parte de Colima, siendo frío con bancos de niebla en las zonas altas de Jalisco y Michoacán. Hay posibilidad de lluvias aisladas matutinas. Durante la tarde, ambiente cálido en la mayor parte de la región y caluroso en zonas de Nayarit, Jalisco, Colima y Michoacán. Lluvias puntuales fuertes acompañadas con descargas eléctricas y posible caída de granizo en Nayarit, Jalisco, Colima y Michoacán, mismas que podrían originar el incremento en niveles de ríos y arroyos, deslaves, inundaciones, encharcamientos y visibilidad reducida. Viento de dirección variable de 10 a 20 kilómetros por hora con rachas de 30 a 50 kilómetros por hora en zonas de Nayarit, Jalisco, Colima y Michoacán. Además, que continuará el oleaje de 1.5 a 2.5 metros de altura en las costas de la región, de acuerdo a lo que marca el Servicio Meteorológico Nacional en su reporte de las 6 de la mañana de hoy, 11 de septiembre. El dólar a la compra, 16 pesos con 41 centavos y a la venta, 17 con 38. El euro a la compra, 19 con 66 y a la venta, 19 con 67. Ya tenemos mensajes en nuestro WhatsApp, 312-22-987-98. Dice el Chocorrol: buenos días, estimados Edgar y Bolis. Les mando un fuerte abrazo. Saludos a la Fiebre Amarilla, saludos a Cayero, saludos al ingeniero Chava y arriba las Chivas. Él sí sabe, ¿qué te cuesta? Además son puros mexicanos en la Chivas. Bueno, menos los dirigentes y los que le meten dinero. Una pausa y volvemos.
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3: Son ya las 7:25. Estamos enlazados a las tres estaciones de Grupo Audiorama Comunicaciones. Me esperé hasta ahora para poder mandar a las 7:20 a nuestro corte. Saludo al Rorro, por cierto. ¿A quién le va el Rorro? ¿A la América? Sí, tiene cara como que le va a la América. A ver, Chocorro, ¿le va a la América? Chiste local. Oiga, saludos a todos los radioescuchas que hacen el favor de sintonizarnos en Colima, en Manzanillo, Tecomán, Comala, Cuauhtémoc, Minatitlán, Ixtlahuacán, Cihuatlán, Jalisco también, en el Ranchito, Michoacán, también me han dicho que nos escuchamos por allá. A mi buen amigo Ramón de allá en Aquila también, a Ramón de Manzanillo, a Ramón, todos los Ramones que tenemos allá. Radio escuchas a través de las estaciones. De verdad, muy, muy agradecido con Grupo Audiorama, que nos permite, que nos abre los micrófonos, nos da todas las facilidades para poder y darle a usted a conocer noticias y también comentar las noticias. Es indispensable distinguir entre las dos cosas, ¿verdad? Una cosa es la noticia es el hecho, y el otro es el comentario. Hay programas de colegas, que respeto, son mis amigos, que son más comentario que noticias. Aquí tratamos de tener un balance, ¿verdad? Por eso, de repente, me encontré hace algunos días a un conocido, me decía, oye, pues tú puras noticias, comenta más, pues vamos a darle ahí más o menos. Pero pues lo que se trata es de darle información y que usted también, a través de sus comentarios, de su WhatsApp, pues opine, ¿no? Que hable. Y aquí, mire, le hemos abierto las voces a todos. Entonces vamos a continuar mientras así nos lo permita la vida y también pues obviamente agradeciendo a esta gran empresa de comunicaciones que es Grupo Audiorama, que pues nos da esa apertura, esa libertad de expresión. Tengo mensaje, nos escribe, dice, buenos días, quisiera pedir su apoyo para hacer público un problema de drenaje que hay en Tecomán. Hace unos días reporté un drenaje tapado en un domicilio. Acudieron a revisar y comentaron que el problema se debía a que la obstrucción provenía del drenaje de la calle Amapolas y Río Balsas. Sin embargo, no se solucionó nada. El martes acudió nuevamente de manera personal para solicitar atención. Quedaron de acudir el día de ayer y el jueves, pero hasta el momento siguen en la misma situación. También ha intentado comunicarse nuevamente por teléfono, pero ahora ya no le contestan. Ah, bonita situación. Esta situación ya nos está afectando considerablemente, porque durante toda la semana hemos procurado utilizar y desechar la menor cantidad de agua posible para evitar que el drenaje se desborde o el problema empeore. Esto nos impide realizar con normalidad actividades cotidianas y básicas dentro de nuestro hogar. Además, el olor que sale del drenaje es muy desagradable y ya está afectando también a los vecinos, quienes se encuentran incómodos con esta situación. Agradecería mucho su apoyo para hacer llegar este reporte a las autoridades correspondientes y que puedan atenderlo a la brevedad. Llevamos varios días solicitando una solución sin obtener respuesta y necesitamos que el problema sea atendido lo antes posible. Y me manda una fotografía que es un comprobante de reporte. Voy a omitir el nombre de la persona pero dice Comisión de Agua Potable y Alcantarillado del municipio de Tecomán, reporte número...

0: 23.398. La fecha 9 de septiembre de 2026. No dice quién atendió el reporte, ni la firma de quien lo recibió, que debería tenerlo. Y agrega aquí también un número, ¿no? ¿Y si llamamos? ¿Si llamamos? Bueno, ahorita más adelante vamos a llamar ahí a la comisión para ver qué ha pasado sobre esto. Nada más, mire, algo que lo voy a decir tal cual, ¿no? Del partido que sea, del político que sea. Algo que les duele es cuando las situaciones afectan en lo electoral. Ayer arrancó el proceso federal electoral. Esto afecta ahorita a una familia, pero dicen que ya el olor y el drenaje y todo ya está afectando a toda la cuadra y prácticamente a toda la colonia. Mi estimado Armando Reina, ¿te das cuenta los números de votos que cuentan eso? O sea, la afectación que vas a recibir tú, tu partido, tus agremiados, tus recomendados, tu gente, ¿eh? Nada más échele el número, ¿eh? Échele lápiz, porque el castigo a los malos servicios son en las urnas. Ahorita, pues bueno, la molestia y demás. Pero el día de mañana, que vayan a las elecciones y que la gente les exija ahí, pues bueno, a ver qué van a hacer, ¿eh? Porque sí afecta. Entonces, hasta ahorita, pues el tema de la basura que estaba ahí en Tecomán parece que se solucionó. Ya la gente para acá no nos ha reportado, pues palomita, ¿no? El alumbrado, pues parece que también ya lo atendieron. Ya no ha habido aquí denuncias ahí en Tecomán. Palomita. El tema del agua, bueno, andan ahí como que tropezando. Más vale que mire, si es por falta de material, si es por falta de personal, si es por lo que sea, si porque a Chuchita la bolsearon, ahí tienen los datos de estas personas. ¿Por qué no mejor llamarles y decirle, oiga, ¿sabe qué? Dijimos que el miércoles, pero vamos a tener que ir hasta el sábado. Al menos para que tengan certeza y que les den una opción. Eso sería lo adecuado, ¿verdad? Bueno, vamos a publicarlo también en nuestras redes sociales, mi estimada amiga. Y nada más que por aquí, por la protección de datos personales, le vamos a difuminar los datos que tiene usted, nada más para que se vea ahí que sí hicieron el reporte, ¿verdad? Y vamos a llamar ahí a la Comisión del Agua, a ver si nosotros sí nos contestan un poquito más adelante. Gracias por su mensaje. Oiga, fíjese que ocurrió algo ayer, ya casi para terminar el informativo. Llegó por acá, de parte de una persona, amablemente nos hizo llegar un dato de una agresión por parte de, al parecer, en ese momento era al parecer un estudiante, en contra de otros estudiantes y una prefecta. Entonces valoramos acá de forma rápida que si no teníamos pues una información oficial, con tal de no alarmar también a la población con algo que pues podría resultar no preciso, pues bueno, dijimos que esperaríamos la información oficial. La gobernadora Indira Vizcaíno, a través de sus redes sociales, fue la primera en publicar al respecto, señalando que se había dado un incidente con arma blanca, con una navaja, pues más específicamente, en la secundaria José Vasconcelos, ahí en Villa de Álvarez, la escuela secundaria José Vasconcelos, y que las personas no ponían en riesgo su vida, las lesiones que habían recibido. También señalaba que ya se había atendido esta situación y que las actividades pues habían continuado, ¿no? Más tarde se emitió un comunicado por parte de Educación en el que ya aclararon pues estos detalles, lo ocurrido ahí en la secundaria José Vasconcelos, en el turno matutino. A ver, estoy buscando por acá el dato, este comunicado oficial, aquí está. El comunicado dice lo siguiente: la Secretaría de Educación y Cultura del Gobierno del Estado informa que la mañana de este jueves se registró un incidente en la Escuela Secundaria José Vasconcelos, turno matutino de Villa de Álvarez, en el que una trabajadora del plantel y un alumno sufrieron lesiones que no ponen en riesgo su salud y se encuentran bien. Los detalles de lo sucedido están siendo revisados por las autoridades competentes. Sin embargo, los primeros reportes indican que un alumno del plantel agredió a otro compañero y posteriormente a la prefecta, que en seguimiento de los protocolos aplicables acudió a atender la situación. Maestras y maestros y demás personal del centro educativo actuaron bajo los protocolos correspondientes y de inmediato informaron a las autoridades competentes tanto para que realicen las investigaciones correspondientes como para que las dos personas afectadas recibieran la atención que requerían. Autoridades de la Secretaría de Educación y Cultura, de la Unidad de Reacción Inmediata, así como cuerpos de emergencia, se trasladaron al lugar para brindar la atención correspondiente y la situación está bajo control. Algunas madres y padres de familia que han acudido al plantel por sus hijas e hijos han podido hacerlo y las clases y demás actividades de la jornada continúan. Esto se emitió alrededor de las 10 de la mañana. Y el comunicado finaliza con un mensaje que señala: la Secretaría de Educación y Cultura está revisando los detalles de este caso, así como todas las acciones preventivas y cualquier cambio que fuera necesario para fortalecer los protocolos de actuación que permitan mantener a todos los centros educativos del estado como espacios seguros y de paz. Evidentemente que este tipo de situaciones nos hacen preguntarnos si se están realizando las medidas preventivas correctas, adecuadas y suficientes en las escuelas. ¿Por qué? Porque uno como padre, pues confía, ¿no?, en la vigilancia, en el cuidado, en el lugar donde los hijos pues reciben educación, en este caso una secundaria. Hace años se aplicaba el operativo Mochila, que entiendo se dejó de aplicar por cuestiones de derechos humanos, ¿verdad? Una onda así. Sin embargo, deben existir otro tipo de medidas que también se puedan aplicar para evitar al máximo estas situaciones. Digo, lo podemos considerar como un hecho aislado, sin quitar lo importante, lo relevante, lo preocupante que resulta, pero sí deberían existir algunas acciones, ¿no?, intervenciones al respecto. Fíjese que ahí en el Congreso, la diputada Marta Farías dijo confiar en que avanzará una iniciativa de seguridad escolar que presentó en el pasado mes de mayo y que tiene que ver precisamente con este tipo de incidentes. Así lo dijo.
1: Antes que nada, te digo que la verdad que es un hecho muy lamentable que nuevamente lastima a los trabajadores de la educación por parte de un alumno. Pues no es, debemos de recordar que no es un hecho aislado, pero que sin embargo, hasta donde estoy enterada, pues la maestra está fuera de peligro, se activaron los protocolos y esa es una situación importante. También te comparto que tu servidora en aproximadamente el 7 de mayo de este año presenté una iniciativa para reformar la Ley de Seguridad Integral Escolar en el estado de Colima, y precisamente con el objetivo de garantizar entornos educativos más seguros, inclusivos, y libres de violencia. Y aquí hay que resaltar que los cambios propuestos son precisamente para fortalecer los mecanismos de prevención, de atención, de reacción, pero sobre todo de sanción en las diferentes conductas. Es importante también decirte, por supuesto, que incluye una mayor participación de los padres de familia y la comunidad escolar en general, todo con el objetivo de mantener los planteles educativos como espacios seguros, pero también al mismo tiempo cumplir con estándares nacionales e internacionales en materia de derechos humanos y de educación. Déjame también te digo que en este momento la propuesta está en comisiones, pues solamente estamos a la espera de que pueda ser dictaminada a favor para posteriormente llevarla al pleno del Congreso y pueda ser votada. Te comparto que esta iniciativa fue enriquecida con aportaciones de los maestros, de supervisores, de directores, pero también estuvieron presentes haciendo sus aportaciones los secretarios generales de la sección 6, el maestro Miguel Ángel Rivera Hueso, y de la sección 39, el maestro David Hernández Viera, así como los respectivos jurídicos. Entonces estoy a la espera de que en su momento pues pueda ser dictaminada y llevarla al pleno, recordando que en este momento pues estaríamos esperando a que se sesione y que la comisión permanente también así lo autorice para que posteriormente pues pueda llevarse al pleno.
0: Fue lo que dijo la diputada Marta Farías en este sentido. Recordó que ha presentado una iniciativa para reformar esta ley de seguridad integral escolar en el estado de Colima, que sí debe revisarse, sí debe actualizarse, y pues sobre todo cumplir con el objetivo, ¿no?, de garantizar entornos que sean seguros, libres de violencia al interior de las escuelas. Y efectivamente, yo coincido, aquí es la participación de todos, los padres de familia, los maestros, los prefectos, los directivos, todos tenemos alguna parte de responsabilidad, de acción que podemos hacer. Sin embargo, en el tema de las familias, pues las dinámicas que se tienen también en casa, pues pueden ser distintas en cada una, y pues bueno, habrá quien apoye la idea de que se sigan revisando las mochilas en algunos lugares, operativos sorpresas, ¿no? ¿Usted qué piensa? Mándenos su WhatsApp al 312-22-987-98. Volvemos.
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0: Son ya las 7:46 minutos, las 7:46. También estamos en línea a través de las el streaming de Informe 24 Colima. Ahí puede usted encontrar esta transmisión y pues bueno, también compartir, comentar. A ver, me dicen por acá, foco rojo esa secundaria. Creo que fue la misma donde hace algunos meses una niña cayó del segundo piso y no se aclaró si se trató de un accidente o la empujaron. Incluso se dijo que ella misma, en un intento, pues contra sí misma, se había lanzado. Gracias, gracias por tu opinión, amigo. Por acá nos deja este comentario. Pues es que se deben revisar en todas, ¿no? Debe haber como una especie de evaluación, de, ¿no? Hay, por ejemplo, en el marco del Día de la Familia. Bueno, cuando es el Día de la Madre, y luego viene el Día del Padre, y luego viene todo esto. Luego las escuelas juntan a todos, ¿no? Papás, mamás. Me ha tocado en algunas de ellas que se hace una especie de taller. Y pues en torno a esto de las emociones, ¿cómo se llama? Cuestiones ahí que yo desconozco los conceptos. Pero que ahí puede darse la oportunidad para decir, a ver, hablen con sus hijos, ¿no? Detectar los focos rojos, pero pues no con fin de señalamientos o de exclusiones, sino para ver, atenderlos. Finalmente, digo, aquí hemos tenido personal de salud mental y adicciones que señalan que cuentan con especialistas, con espacios, entonces pues también, ¿no? Derivarlos si se ve algún caso en especial. Pero bueno, es lo que sabemos hasta el momento. Muchas gracias por su mensaje. Oiga, pues ayer en un evento desarrollado en el complejo administrativo de gobierno del estado, la gobernadora Indira Vizcaíno hizo entrega de vehículos, nuevos vehículos, a la CIAPACOP, la Comisión Intermunicipal de Agua Potable y Alcantarillado de Colima y Villa de Álvarez, que pues estrena vehículos con una inversión de 9.6 millones de pesos. El director de la CIAPACOP, Vladimir Parra, agradeció el apoyo brindado al organismo operador, dijo que gracias a esto se ha salido adelante. Manifestó que la gobernadora pasará la historia como quien más se ha preocupado y ocupado por el tema del agua, asegurando que no había en la historia de Colima un gobierno con más inversión hídrica. También habló acerca de las medidas, el orden que se ha puesto dentro de la CIAPACOP para pues contar con recursos, manejar de forma responsable las finanzas. Esto fue lo que dijo.
1: Que pagaban los colimenses y que incluso perdía participaciones. Presupuesto que podía llegar a salud, a educación, a seguridad, se perdían y le quitaban participaciones al Estado. Ahora tenemos un ahorro de 2.7 millones de pesos mensuales, 32 anuales, y un ahorro de más de 1.500 millones de pesos que ya no vamos a pagar, y que gracias a eso el organismo se puede rescatar. Cuando llegamos, el organismo debía la luz, debía el SAT, debía el IMSS, debía el IPECOL, debía proveedores, teníamos todos los equipos de desasolve en los talleres y teníamos más de 10 años que no se cambiaba el parque vehicular. Porque le habían apostado a privatizar CIAPACOP, por eso lo saquearon por mucho tiempo y era la caja chica del gobierno del estado. Y ahora podemos decir que año con año hemos venido reforzando la capacidad operativa de CIAPACOP con la ayuda del sindicato, con la ayuda de todos los trabajadores, pero sobre todo con la ayuda de la gobernadora, que gracias a esos recursos que ahora se ahorran y que hay una buena administración, podemos presentar este avance. Hoy se van a entregar 10 vehículos para las redes de agua, para las redes de drenaje, para la zona rural, para cloración, para agua de bienestar, para la coordinación operativa. Y eso se va a traducir en que se atiendan los problemas de la gente, que se atiendan los reportes. Cuando iniciamos la administración, no había ni siquiera un número de WhatsApp donde levantaba un reporte. Ahora la gente sabe que levanta un reporte y que se va a atender. Hay veces que tenemos que meter retroexcavadora, que tenemos que cambiar la línea y que nos tardamos un poquito más, pero hoy los reportes se atienden y hoy podemos decir con mucho orgullo que el servicio público del agua en estos años ha mejorado sustancialmente en todos los aspectos y que estos equipos nos van a ayudar mucho para mejorar aún más. El año pasado, en octubre, gobernador, entregamos 4 NP 300 y una grúa en la planta de tratamiento. Zapacón tenía más de 15 años que no tenía una grúa. Habían desmantelado eso para pagar a privados rentas. Hoy esa grúa se va a pagar solita, porque se va a dejar de pagar rentas. Del año pasado al día de hoy se han atendido 8,000 reportes más por el tema de la mejora operativa. Con este nuevo equipamiento, que representa más de 9 millones de pesos, 9 millones 600 mil pesos para ser exactos, apostamos a todavía mejorar los reportes atendidos, hacerlo más pronto, hacerlo mejor y que la ciudadanía sienta y vea esta mejora sustancial. Yo le quiero agradecer a la gobernadora esta gran transformación que ha tenido Xiapacop, porque el mérito es de ella. Hubo demandas, nos fuimos a tribunales, hubieron demandas en fiscalía y también hubo negociaciones y diálogo. Y gracias a ese trabajo en conjunto y a ese liderazgo, hoy podemos decir que tenemos seguridad hídrica y que tenemos bienestar hídrico.
0: Fue parte de lo que dijo el director general de la Xiapacop, Vladimir Parra Barragán, en su oportunidad. También ahí presente el secretario de Desarrollo Económico, Francisco Javier Rodríguez García, pues manifestó que el hecho de tener un buen servicio de agua potable y alcantarillado facilita también la competitividad.
2: Y eso es particularmente por la gestión de la gobernadora en la obra pública. E invertir en obra pública es importante, pero invertir en obra pública que tiene que ver con la red e infraestructura hidráulica es doblemente más importante, porque se garantiza el derecho humano al agua y se garantiza la competitividad de la economía en los próximos años. Un reconocimiento a la gobernadora y un reconocimiento a las y los trabajadores de Xiapacop, que gracias a ese esfuerzo que día con día hacen, hoy con este parque vehicular lo harán mucho mejor. Muchas gracias.
0: Por su parte, la gobernadora Indira Vizcaíno reconoció y resaltó también el trabajo que se desarrolla desde la Xiapacop, señalando pues estas inversiones, estas acciones y esfuerzos por parte de los mismos trabajadores, de todos los involucrados en la Comisión Intermunicipal de Agua Potable y Alcantarillado de Colima y Villa de Álvarez, en este evento que se desarrolló, insisto, en la explanada del Complejo Administrativo de Gobierno Estatal.
3: De qué es lo que ha venido pasando con la Xiapacop, de cómo se han venido generando estas decisiones, de cómo se ha venido generando este ahorro, etcétera, porque forma parte de este consejo también como representantes de la gente que vive en estos municipios de Colima, Villa de Álvarez. Pero creo que así como ellos, ustedes, quienes trabajan en Xiapacop, quienes son parte de este organismo, son testigos directos de lo que ha venido sucediendo en la misma, porque no habrá quien sepa explicar mejor que ustedes cómo estaba antes la Xiapacop y cómo está ahora. A lo mejor no les tocaba ver el detalle de lo financiero, pero ya ahorita lo decía Vladimir y creo que vale la pena explicarlo. En mucho dependía lo que estaba sucediendo en Xiapacop con cómo tomaban las decisiones financieras y directamente relacionado con este asunto de la planta de tratamiento. Sexenio tras sexenio, llegaba un nuevo gobierno que veía ahí la posibilidad de hacer un negocio. Y entonces lo que resolvían era, tenemos un contrato de concesión por la planta de tratamiento, por N cantidad de años, por tanto dinero mensual. Ah, pues ya sé, lo que voy a hacer es ampliarlo para más años y para pagar más dinero. Pero no más dinero solamente por la cantidad de años adicionales, sino más dinero desde ahorita. Desde que cada mes se pagaba con un porcentaje que era completamente desproporcionado al servicio que estaban brindando. Y entonces, ahí es en donde iniciamos este proceso judicial del que hablaba Vladimir, donde denunciamos que eso a todas luces era básicamente un robo. Cuando hablamos de algo leonino es de algo que está mucho más allá de lo que la ley permite. Es que efectivamente el fin principal es hacer daño a las arcas del recurso público. Como los que tienen esta empresa, les quedó claro que teníamos la razón en términos jurídicos, pues tomaron la opción de poder negociar. ¿Y qué pasó en esa negociación? Se redujo la cantidad de años de este contrato y se redujo la cantidad de dinero que les íbamos a pagar durante estos años en más de 1.500 millones de pesos. ¿Se imagina lo que eso significa? Lo sencillo que hubiera sido para que alguien con la visión de estos corruptos que estaban antes simplemente dijera, pues volvemos a hacer lo mismo y listo. Y el compromiso, la responsabilidad, los valores que tenemos quienes actualmente estamos al frente del gobierno del estado para decir no, porque eso al final perjudica los recursos públicos y perjudica a la gente, porque al no tener ese dinero disponible para otras cosas, dejamos de brindar el mejor servicio posible a la gente. Al hacer esta modificación, ya lo decía Vladimir, nos ahorramos 2.7 millones de pesos al mes en Siamacón. 2.7 millones de pesos.
0: Fue parte de lo que destacó la gobernadora Indira Vizcaíno al entregar estas unidades que pues fortalecerán el trabajo, el servicio que desarrolla la Comisión Intermunicipal de Agua Potable y Alcantarillado de Colima y Villa de Álvarez. Por otro lado, allá en Comala, la gobernadora también entregó una nueva cancha de fútbol 5 en la colonia Celsa Virgen, repito, ahí en Comala, donde pues destacó el programa del Mundial Social que acerca pues estos campos a
4: porque los con todo el motivo del Mundial que se vivió este año en nuestro país, pues la presidenta tuvo a bien el querer generar un número importante de acciones alrededor del fútbol, pero no alrededor propiamente del Mundial que se celebró unas cuantas semanas, sino el cómo aprovechábamos esta fiebre futbolera para poder acercar espacios como este para nuestra niñez y juventudes. Al final sabemos que es uno de los deportes más practicados en nuestro país, que es un deporte que es muy sencillo de que todo el mundo se integre, ¿no? Hasta en el receso, en el recreo, en la escuela, con un balón es suficiente para que un montón de niñas y de niños se puedan divertir, y que es un deporte que nos ayuda a promover muchos valores, que nos ayuda a unir comunidades. Y la presidenta pues decidió generar esta inversión en todo el país, y que en el caso de Colima, como ya decía Marisol, no nada más fueron más de 30 espacios, sino también los espacios que nosotros intervenimos como gobierno estatal.
0: Una pausa, regresamos con más en Informe 24.
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3: Y regresamos con más en esta segunda hora de Informe 24. Gracias a usted que nos acompaña en las estaciones de Grupo Audiorama Comunicaciones. A través de la Max de Tecomán, 105.3, en Manzanillo, 93.7, y a través también de Super 98.9 en Colima. Pues vamos con lo que publican hoy los diarios locales. Iniciamos con el Diario de Colima, que en su primera plana señala: alumno agrede con arma blanca a compañero y prefecta. Un alumno de la secundaria José Vasconcelos en Villa de Álvarez atacó con arma blanca a uno de sus compañeros durante una riña y posteriormente lesionó a una prefecta que intervino para atender la situación. Los hechos ocurrieron la mañana de ayer en el plantel del turno matutino ubicado en la colonia Juan José Ríos. La Secretaría de Educación y Cultura del Gobierno del Estado informó que tanto el estudiante agredido como la trabajadora resultaron con lesiones que no ponen en riesgo su salud. De acuerdo con los primeros reportes, después de la agresión contra el alumno, la prefecta acudió al lugar en seguimiento de los protocolos establecidos y también fue agredida. Se incorpora UDC al programa de auditores universitarios. La Universidad de Colima se incorporó ayer al Programa Nacional de Auditoras y Auditores Universitarios, una iniciativa de alcance nacional, mediante la cual estudiantes podrán realizar su servicio social mientras reciben formación en ética, transparencia, fiscalización, mecanismos de denuncia y participación ciudadana. El rector de la UDC, Cristian Jorge Torres Ortiz Cermeño, y varios rectores más suscribieron el convenio de colaboración con Aureliano Hernández Palacios Cardel, auditor superior de la Federación, durante una ceremonia realizada en la Universidad Autónoma de Nuevo León, en la que participaron 10 instituciones públicas de educación superior del país. Relleno sanitario de Tecomán se encuentra al límite de su capacidad. Las cerca de 200 toneladas de basura que diariamente genera Tecomán mantienen bajo presión un relleno sanitario que prácticamente agotó su capacidad y cuyo funcionamiento requiere una intervención de fondo, advirtió Alejandro Flores López, dirigente sindical de los trabajadores del ayuntamiento. Ante este panorama, consideró que Federación, Estado y municipios deben participar en una estrategia que permita rehabilitar y ampliar la infraestructura para la disposición final de residuos, además de construir nuevas celdas. Entrega a gobernadora Indira Vizcaíno vehículos hacia Pacop con inversión cercana a 9.6 millones de pesos. Presentan oficialmente al Kaiser como DT del Tri. Kaiser es Rafael Márquez, ¿no? Perú se suma a coalición antidroga impulsada por Estados Unidos. Son las notas en la primera plana del Diario de Colima. El comentario. Afirma Carney que mantiene diálogo con Trump y anticipa mayor acercamiento a Europa. Rafael Márquez afirma que su misión es fortalecer la identidad de la selección mexicana. Entrega a Indira Vizcaíno vehículos hacia Pacop con inversión cercana a 9.6 millones de pesos. Brechas de género y diversidad desafían la imagen de un Japón homogéneo. Reitera Sheinbaum que ningún gobierno extranjero determinará el futuro de México. UDC se suma a Programa Nacional para Formar Estudiantes en Fiscalización y Rendición de Cuentas. Son las notas que publica esta mañana la primera plana del periódico El Comentario. El Noticiero. Tras ahorro mensual de 2.7 millones de pesos, flotilla vehicular de 9.6 millones de pesos hacia Pacop, la gobernadora Indira Vizcaíno entregó este equipo este pasado jueves. Magisterio pide regreso del operativo Mochila. El secretario general de la sección 6 del CENTE, Miguel Rivera Hueso, se pronunció por el regreso del operativo Mochila con apoyo de los padres de familia. Piden a Meta no reemplazar el fact-checking, el sistema de moderación por parte de usuarios que Meta está probando en 16 países de la región, no es suficiente en contextos de alta desinformación. Inicia muestra estatal de artes escénicas. Con la presentación de Demonios Blancos, iniciaron en el Teatro Hidalgo las funciones especiales de la muestra estatal de artes escénicas Juventudes 2026 del gobierno del estado de Colima, que preside la gobernadora Indira Vizcaíno. Ariadna Montiel niega fuego amigo. Nueva cancha de fútbol en Colonia Celsa Virgen. La gobernadora Indira Vizcaíno Silva entregó la nueva cancha de fútbol 5 en la Colonia Celsa Virgen en el municipio de Comala. Con agua, menos lluvias y más calor en este mes, para septiembre se esperan precipitaciones por debajo de la media, mientras que para octubre se prevé un incremento. Segundo concurso interno de interpretación musical. Esto en el IUBA. Dominar un instrumento o desarrollar la voz es solo una parte de la formación de un músico. Interpretar frente a un público, responder a las exigencias del escenario y someter el propio trabajo a la valoración de especialistas son también aprendizajes que deben construirse con la práctica. Con esta perspectiva, estudiantes del Instituto Universitario de Bellas Artes, IUBA, de la Universidad de Colima, participan este jueves 10 y viernes 11 de septiembre en el segundo concurso interno de interpretación musical. En esta edición concursan 20 estudiantes de los niveles de bachillerato y licenciatura con interpretaciones de piano, guitarra, oboe, canto, violín y violonchelo, además de un ensamble de canto y guitarra. Durante la primera jornada se programaron 15 participaciones y para este viernes están previstas 5 más antes de las deliberación final, presentación de resultados y una sesión de retroalimentación. Sheinbaum llama a priorizar propuestas en comicios 2027. Márquez reforzará identidad en el TRI. Agresión con arma blanca en secundaria de la Villa son las notas que publica el periódico El Noticiero. Diario Ventanas. SCAL Manzanillo Colima Costa Alegre 665 presente en Reunión Nacional 2026. La comunidad SCAL Internacional Manzanillo Colima Costa Alegre 665 acudió el pasado fin de semana a la Asamblea Nacional Internacional México 2026 realizada en la ciudad de Cozumel, Quintana Roo. Así lo informó el representante local de la organización, Arturo Sánchez Gordillo. Entrevistado al respecto, Sánchez Gordillo dio a conocer que su beneplácito ante la realización de este marco, en el que hubo oportunidad de conocer inquietudes y avances de la industria turística por parte de los propios empresarios, así como profesionales en la materia. El titular de SCAL Internacional Manzanillo Colima Costa Alegre 665 expuso que es necesario acudir a este tipo de encuentros para escuchar, además directamente de la situación que se encuentran diferentes destinos turísticos a lo largo del país, conocer sus diferentes artistas, aristas, así como la solución de diferentes retos. Impulsa IMSS acciones para prevenir conducta suicida. El Instituto Mexicano del Seguro Social en Colima, a través de la Unidad de Medicina Familiar número 19, llevó a cabo pláticas informativas y una sesión general enfocadas en la prevención de la conducta suicida, con el objetivo de sensibilizar a los derechohabientes y personal sobre la importancia de identificar señales de alerta, fortalecer las redes de apoyo y buscar atención profesional de manera oportuna. La Coordinadora Clínica de Educación e Investigación en Salud, doctora Talia Berenice Santana Peralta, destacó que hablar de salud mental de forma abierta, respetuosa y libre de estigmas, contribuye a generar entornos de confianza en los que las personas pueden expresar sus emociones y solicitar apoyo. Son las notas que publica también esta mañana el periódico Diario Ventanas. Y hace unos días la presidenta de la República presentó, más bien resaltó que el paquete económico 2027 contempla finanzas públicas responsables para garantizar el bienestar del pueblo de México, y por ello dijo que no contempla nuevos impuestos ni gasolinazos, que mantiene los incentivos del Plan México y que prevé mecanismos para evitar la evasión fiscal. Explicó que continúan los estímulos para mantener el precio de la gasolina y el diésel en caso de que sigan creciendo los precios del petróleo, y además que está garantizado el pago a los trabajadores de gobierno, incluido los de los gobiernos autónomos. Fue parte de lo que dijo la presidenta de México al abundar sobre este paquete 2027 y garantizar pues que no habrá la creación de nuevos impuestos, sino que pues se seguirá buscando las maneras para llevar adelante también en este entorno, el entorno que se tiene pues a nivel internacional en cuanto al país. Y en este mensaje dirigido ahí desde Palacio Nacional, en lo que es la conferencia mañanera, pues la presidenta de México abundó sobre pues cómo se preparó, cómo se ha preparado y cómo se presenta este paquete 2027. Vamos a ver si tenemos por ahí parte de este sonido, de esta intervención. Bueno, en un momento más se lo estaré presentando. Antes le comento a usted el estado del tiempo que emite la Comisión Nacional del Agua para este 11 de septiembre. Bueno, para hoy el monzón mexicano e inestabilidad atmosférica sobre el noroeste del territorio nacional ocasionarán lluvias puntuales intensas en zonas de Baja California Sur, Sinaloa y Durango, puntuales muy fuertes en Sonora, puntuales fuertes en Chihuahua y lluvias con intervalos de chubascos en Baja California, todas acompañadas con descargas eléctricas y fuertes rachas de viento. A su vez, canales de baja presión, circulaciones ciclónicas y vaguadas en niveles altos de la atmósfera, inestabilidad atmosférica, así como la onda tropical número 38 que se desplazará sobre el occidente de la República Mexicana, generará lluvias puntuales muy fuertes en zonas de Zacatecas y Oaxaca, puntuales fuertes en zonas de Aguascalientes, San Luis Potosí, Guanajuato, Querétaro, Hidalgo, Estado de México, Ciudad de México, Morelos, Puebla, Veracruz y Chiapas. En la región Pacífico Centro, donde se ubica Colima, el pronóstico marca para hoy, de acuerdo a este informe, el de las 6 de la mañana, cielo medio nublado a nublado. Por la mañana, ambiente fresco en la mayor parte de la región y templado a cálido en sus costas, así como en el sur de Michoacán y en la mayor parte de Colima, siendo frío y con bancos de niebla en las zonas altas de Jalisco y Michoacán. Hay posibilidad de lluvias aisladas matutinas. Durante la tarde, ambiente cálido en la mayor parte de la región y calurosa en zonas de Nayarit, Jalisco, Colima y Michoacán. Lluvias puntuales fuertes acompañadas con descargas eléctricas y posible caída de granizo en Nayarit, Jalisco, Colima y Michoacán, mismas que podrían originar el incremento en los niveles de ríos y arroyos, deslaves, inundaciones, encharcamientos y visibilidad reducida. Viento de dirección variable de 10 a 20 kilómetros por hora, con rachas de 30 a 50 kilómetros por hora en zonas de Nayarit, Jalisco, Colima y Michoacán, y oleaje de 1.5 a 2.5 metros de altura en costas de la región. A ver, tenemos el audio de esto que dijo la presidenta de la República al presentar este paquete hace unos días.
4: Tampoco va a haber gasolinazos. Lo que hay son medidas para evitar, porque todavía hay evasión fiscal. ¿Qué quiere decir eso? Personas que deberían pagar impuestos y que no pagan buscando, pues, o facturas falsas o mecanismos que evitan que se paguen los impuestos que se deberían pagar. Se mantiene, eso es muy importante, todos los incentivos para la no inversión, todos los que se publicaron para el Plan México tienen incentivos para invertir, y de igual manera las nuevas inversiones, pues suponemos que van a pagar los impuestos que deben de pagar, entonces no están incluidos en ninguno de los mecanismos contra la evasión fiscal. Es decir, al mismo tiempo que ponemos mecanismos para que aquellas empresas que siempre reportan lo mismo y no pagan los impuestos que deben de pagar, para las nuevas inversiones están garantizados todos los incentivos. Ese es algo muy importante. No hay nuevos impuestos para la gente, no hay gasolinazos, también sumamente importante. Se mantiene, si es necesario, por si sigue creciendo o siguen altos los precios del petróleo, todos los incentivos para que no aumente el precio de la gasolina y del diésel, y al mismo tiempo el recurso que se recaude se distribuye una parte para pagar a los trabajadores del gobierno, incluido ahí todos los trabajadores de los organismos autónomos, INE, Poder Judicial, el Tribunal Agrario, el Tribunal de Justicia Administrativa, todos los organismos autónomos, está garantizado su presupuesto, y el salario y el aumento por encima de la inflación de los trabajadores del Estado. Eso está garantizado. Después, ¿qué hacemos? Estamos aumentando el presupuesto para lo más importante, que es la inversión en la gente, inversión en el pueblo, que es, a ver, ponle el incremento del porcentaje en educación, más del 10%, en educación 10.7%, incluye todos los niveles educativos, 13% de aumento en ciencia, 11.3% de aumento en salud. Si calculamos, es casi tres veces la inflación de lo que de estos tres rubros. Seguridad también va a tener un aumento, sobre todo vinculado a la consolidación de la Guardia Nacional y de las áreas de inteligencia e investigación. Y el campo tiene un porcentaje también importante de aumento, entre otras cosas porque al cierre del 2026 va a haber habido un incremento producto de los apoyos que se dieron por el bajo precio del maíz, del frijol.
3: Fue parte de lo que dijo la presidenta en este sentido. Por otro lado, Claudia Sheinbaum dijo que las facilidades, sí, resaltó que las facilidades, beneficios en el pago de impuestos y simplificaciones administrativas que se proyectan otorgar en el paquete económico 2027 a las micro y pequeñas empresas a través del SAT, el IMSS, la Secretaría de Trabajo y Nacional Financiera fortalecen el bienestar y son resultado de un diálogo con las cámaras empresariales, así lo señaló.
4: Los beneficios que se están planteando es un beneficio de cómo pagas tus impuestos para facilitar el pago de impuestos, esa es una, y beneficios en el pago de impuestos. Una empresa o una persona física con actividad empresarial pues tiene que reportar si hay trabajadores que trabajan con la persona a Secretaría del Trabajo por ley, igual al IMSS tiene que afiliar a sus trabajadores al IMSS. Entonces, ¿de qué se quejaban? De que tenían que hacer largas filas, que demasiados trámites. Y si tienes un negocio que apenas está sacando las ganancias y pagándole a tus trabajadores, pues entonces las filas, los trámites, todo eso te quita mucho tiempo. Y además se puede prestar a corrupción también. Entonces, ¿qué es lo que está haciendo el Secretario del Trabajo? Simplificar y hacer digital los trámites. ¿Qué está haciendo el IMSS? Simplificar y hacer digital los trámites. Todos los trámites que se tienen que hacer con el IMSS y con la Secretaría del Trabajo. Y el SAT también está simplificando en el RESICO que fue diseñado en la administración del presidente López Obrador y que ahora estamos dando todavía más facilidades e incluso aumentando el rango de los que entran a RESICO. Ese es el beneficio para las micro y pequeñas empresas y en el caso de Nafinsa poder adquirir un crédito.
3: Eso dijo la presidenta en este sentido y pues presente también en esta rueda de prensa, el director general del IMSS, Zoe Robledo, detalló un conjunto de medidas para simplificar los trámites para microempresas, para que sean más rápidos, sencillos, para liberar cargas administrativas y por ello, a partir de ahora se podrá realizar el registro digital con la captura de solo 14 campos adicionales a la e-firma del SAT. Previamente tenían que llenarse 80 campos. También se implementará una contribución integrada para realizar en un solo pago las contribuciones del ICR y cuotas de seguridad en un único portal en coordinación con el IMSS. Como parte de esta simplificación, se abrirá un micrositio para movimientos con altas, bajas y cambios salariales. Además, la determinación digital de la prima del seguro de riesgo de trabajo no será obligatoriamente presentada en febrero. Se creará la tarjeta de identificación patronal digital, por lo que quedará eliminado el documento físico y no se requerirá hacer el trámite presencial. Se podrá realizar la reactivación de registros patronales por buzón IMSS. Se tendrá disponible a partir de octubre en buzón IMSS el formato de pago de cuota digital y además se contará con buzón IMSS para orientación y vigilancia preventiva el primer año. El secretario del Trabajo y Previsión Social, Marat Baruch Bolaños, puntualizó que se impulsa una nueva estrategia de simplificación del registro de prestadores de servicios especializados y obras especializadas para pasar de 8 a un trámite la inscripción que deberá acreditarse únicamente con la e-firma. Además, se reduce el tiempo de respuesta de la autoridad de 20 a 5 días hábiles. El director general de Nacional Financiera, Carlos Torres Rosas, informó que a las micro y medianas empresas se les ofrecen las siguientes modalidades de crédito: micronegocio hasta por 500 mil pesos en un plazo de hasta 3 años, mi primer crédito de hasta 5 millones de pesos por 5 años y ecocrédito para la sustitución de equipos que consumen mucha energía por opciones más sustentables. El monto se carga al recibo de la luz de CFE y puede cubrirse en un plazo de hasta 5 años, mientras que para pymes más consolidadas se otorga el crédito empresarial a través de NAFIN hasta por 20 millones de pesos en un plazo de 7 años y por Bancomex hasta por 30 millones de pesos o lo equivalente en dólares en un plazo de hasta 15 años. Fue también parte de lo que declaró en este sentido. Así es que, pues bueno, es lo que viene en cuanto al paquete 2027. Noel desde Manzanillo dice: Rafa Márquez, otro títere de Telerisa. Telerisa es el que quita y pone a los jugadores. El técnico solo es un títere, dice. ¿Qué hubo? Para los fans del fútbol. Y ahora la llegada de Rafa Márquez a la selección mexicana. ¿Será? ¿Será de verdad? Pues vende, ¿no? Bueno, en fin. Una pausa y volvemos.
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1: Estamos de regreso en Informe 24, son ya las 8:26. Gracias a usted que nos escucha a través de las estaciones de Grupo Audiorama y también a nuestros seguidores y amigos en las redes sociales en Informe 24 Colima. También las páginas que amablemente comparten este contenido, Más que Noticias, Contexto Colima, Plataforma Informativa, entre otras. Muchas gracias. Bien, con el gusto de saludar aquí en el estudio a Paloma Sosa. Ella es maestra de teatro en los talleres de artes y artesanías Alejandro Rangel Hidalgo, que pues son las de Casa de la Cultura, ¿verdad?
2: Sí, exactamente.
1: Bienvenida, maestra, ¿cómo está? Buenos días.
2: Bien, pues muy agradecida de la invitación y bueno, pues aquí atenta para poder comunicar, ¿no?, sobre esta oferta artística que hay de la parte de la Casa de la Cultura para toda la población.
1: Le comentaba antes de entrar al aire en alguna oportunidad, mi niña la llevaba para que aprendiera a tocar piano. Sin embargo, la oferta pues se ha nutrido, ¿no? Ahora ahí de todo. ¿Cuántos contábamos? Como 20 talleres más o menos.
2: Ajá, digamos, hay artes escénicas que son como 20. Sí. Y luego viene música y luego viene artes plásticas. Entonces ahora les puedo como detallar cada uno cuáles son. Sí. Y bueno, que escojan lo que más les guste, claro.
1: A ver, háblenos del que usted imparte específicamente, que es taller de...
2: Yo estoy dando taller de teatro.
1: De teatro.
2: De teatro, específicamente de teatro. Y es para principiantes, es decir, para gente que tiene pues la espinita del teatro y que no ha hecho o que tal vez ha tenido alguna experiencia y quiere retomar. Cabe mencionar que en la Casa de la Cultura no había taller de teatro, entonces ahorita se vuelve a reabrir esta oferta. Entonces, pues ahorita está un grupo muy bonito de jóvenes.
1: Sí.
2: Y están muy entusiasmados. Y pues la idea es que con el teatro podemos no solamente nutrir nuestra creatividad, sino que también nos da mucha presencia escénica, nos da seguridad en la vida. O sea, yo siempre les digo, si ustedes después de esto se quieren seguir dedicando al teatro, pues qué bueno. Pero si no, te sirve para la vida, para tener facilidad de palabra, claro, para tener enfoque, o sea, para muchas cosas. Y bueno, los que les gusta el teatro, es una manera de expresar las emociones, es una manera también de poder, como les digo, a ver, los músicos, ¿qué usan para expresarse? Pues su instrumento, ¿no? Una guitarra, el saxofón, el piano, por ejemplo, ¿no? Los artistas plásticos, pues los pinceles o la arcilla, en fin, ¿no? Pero un actor usa el cuerpo, entonces es lo mismo que un bailarín. No, él usa el cuerpo y la voz, ¿no? Entonces hacemos mucho lo que es trabajo físico, de expresividad y el trabajo de la palabra para podernos expresar con claridad. Y bueno, pues la idea es que puedan ellos construir personajes, crear ficción y pues, sobre todo pues divertirnos, ¿no? Pasar
1: sí, claro,
2: un buen rato ahí.
1: En este caso, ¿para quiénes es la convocatoria? ¿En qué rango de edades, maestro?
2: Digamos, a partir de los 13 años, más como para jóvenes, está dirigido a jóvenes. Y lo interesante es que este taller, así como todos, está incorporado a la oferta cultural para los estudiantes de la Universidad de Colima.
1: O sea, pueden acreditar sus selectivas, que son culturales y deportivas, acudiendo al taller.
2: Entonces digamos que ahí matan dos pájaros de un tiro, ¿no?
1: Sí, ¿verdad? Sí. Aprenden, desarrollan habilidades y además pueden acreditar, ya se quitan un pendiente menos. ¿Qué días están impartiéndolo?
2: Entonces el taller es martes y jueves de 5:30 a 7:00. Entonces es un
1: por
2: tiempito...
1: Las tardes.
2: Ajá, en la tarde de 5:30.

0: 7, y bueno, pues los que me imagino ya saben que está por ahí por Piedra Lisa, ¿no?
1: El
0: conjunto, entonces pues es ahí en el Salón 4. Sin embargo, si les interesa, sería muy bueno que llamen, ¿puedo dar el número?
1: Sí, claro.
0: A la Casa de la Cultura, 312-330-3871, o simplemente acercarse, ¿no? O simplemente pueden ir y tomar una clase, ¿no? O sea, les digo,
1: también pueden tomar una clase como de prueba.
0: Exacto, si tomen una clase, si les gusta se inscriben, y si no, pues no.
1: ¿Y qué es lo que aprenden, maestra? ¿Qué es lo que aprenden? ¿Qué, digamos, más específicamente?
0: Bueno, entonces, yo estudié la carrera de teatro en la Escuela Nacional de Arte Teatral. Entonces, digamos que ya tengo una larga experiencia, ¿no? Haciendo teatro. Y hay diferentes tipos de teatro. Y de alguna manera yo les digo que lo que me gusta hacer es el teatro físico, que tiene que ver más con la construcción de los personajes a través del cuerpo. Okay. Entonces, trabajamos mucho manejo del espacio, manejo del cuerpo, diferentes ejercicios y también muchos ejercicios de voz. Y bueno, ahora por ejemplo que viene Día de Muertos, vamos a escoger algún cuento, alguna poesía o algo con temática de Día de Muertos. Entonces vamos a hacer unas, se les dicen viñetas, o que son como pequeños cuadros, no es una obra de teatro como tal, pero es algo que el espectador puede ver que te refiere a Día de Muertos.
1: Correcto.
0: Entonces
1: está prácticamente en puerta el poder en práctica los conocimientos que van desarrollando, ¿no? De entrada.
0: Claro, sí, es que el chiste es cómo va, ¿no? O sea, no explorarse tanto tiempo. Obviamente que tiene que haber una formación y es la que se va realizando poco a poco. Pero lo interesante es que los jóvenes lo más pronto posible puedan también experimentar no solamente la clase, sino la experiencia de tener un público.
1: Sí, sí, porque hay como esa, lo que usted señalaba, ¿no? El desarrollar esa habilidad, el manejo escénico con las personas, no es lo mismo hacerlo así en petit, pequeño, que con una cantidad importante de personas viéndote. Uh-huh. Y además con ese tipo de ejercicios también se va rompiendo como esos temores, ¿no?
0: Exacto, sí, al ser visto, al ser juzgado. Y bueno, lo que tiene el teatro es que tienes la oportunidad de ser otra cosa de lo que eres cotidianamente, ¿no? O sea, que uno es estudiante o papá, o el rol que uno tenga que cumplir en esta sociedad, y de alguna manera el teatro te da la oportunidad de probar ser un viejo, ser un pobre, ser un rico, ser un muerto, no sé.
1: El arte de la interpretación, ¿no? De alguna de las otras personajes o personas hasta que bueno, hay luego quienes se quedan en el papel, me han dicho.
0: Sí, pero no es muy importante eso, ¿no? La salud mental, por eso les digo, como sí. Que está el espacio de trabajo, entramos a la ficción de una manera que uno lo autoriza, ¿no?
1: Exacto.
0: O sea, uno dice, sí, entro, y entras a esa ficción y después lo cierras. Se acabó, esto ya terminé y ahora de vuelta soy yo con mis actividades, con mis cosas. Entonces, eso se trabaja mucho, ¿no? La salud mental y emocional de determinar hasta dónde sí y hasta dónde no.
1: ¿El taller que usted imparte tiene algún costo? ¿Hay alguna cuota de recuperación? ¿Son gratuitos? ¿Cómo está en esta parte?
0: No, todos los talleres sí tienen que inscribirse, es 200 pesos la inscripción. Todos los talleres tienen esa inscripción. Y después hay unos que no tienen costo y hay unos que sí tienen costo, y va variando, uh-huh. Va variando la oferta. En el caso del taller de teatro cuesta 400 la mensualidad.
1: Sí. Ajá. Ok, pues para que estén también en este sentido, digo, pueden tener su clase gratuita, probar, uh-huh. Y desarrollar todas estas habilidades que te brinda el teatro, ¿no?
0: Sí, sí, sí, sí. Y también que no entiendo por qué aquí no existe la facultad de teatro, o sea, en la Viva está danzas, está música, está artes plásticas y no hay teatro. Es algo que en algún momento estaría bueno que se active, ¿verdad? Porque falta eso. Entonces, de alguna manera, pues hay mucha gente que está buscando formación porque no la hay. Entonces, pues con mucho amor, con mucha humildad, pues yo les comparto lo que vengo pues trabajando hace ya pues como 20 años. He tenido la oportunidad de estar un tiempo largo fuera del país y poder trabajar con otros grupos de teatro, aprender otras técnicas y de alguna manera, pues la idea es ahora todo este bagaje que tengo, pues poderlo compartir, y qué mejor que en los jóvenes, ¿no?
1: A ver, platíquenos ahora que lo aborda, ¿cómo ha sido esta trayectoria? Digo, esto que nos dice fuera también de México, ¿a dónde la ha llevado? ¿Qué ha experimentado en el tema escénico, en el tema teatral?
0: Sí, pues el teatro te da ese chance, ¿no? Para la gente que nos gusta viajar, te da la oportunidad de viajar a diferentes festivales de teatro, en donde de pronto dicen, bueno, vamos a darle una oportunidad a la gente de diferentes países para que venga, ¿no? Entonces he tenido la oportunidad de estar sobre todo en Sudamérica. He podido vivir un tiempo en Ecuador, en Colombia, he estado en Argentina, en Chile, en Brasil, en Uruguay, uy, en muchos países.
1: Son muchos lugares, ¿no?
0: Sí. Ajá. Y bueno, entonces cada uno tiene como su tipo de hacer teatro, ¿no? Entonces he tenido la oportunidad de trabajar con diferentes grupos de teatro que tiene que ver con el perfil de un teatro más creativo, independiente. Uh-huh. O sea, como de uno mismo hacer sus dramaturgias, uno mismo hacer sus propuestas. Igual si llegan y me dicen, no, pues yo quiero hacer noche de verano de Shakespeare. Les digo, bueno, pues hagámosla, o sea, sí, también se vale, me gusta, ¿no? ¿Por qué no? Hacer teatro clásico también. Pero para mí, el teatro y el arte es una prueba de lo que pasa en su tiempo, ¿no? Es como un testigo y una reinterpretación de lo que está sucediendo. Entonces me parece interesante que podamos de alguna manera expresar eso, ¿no? Y bueno, también el teatro que he hecho habla mucho de lo que hay en nuestra tradición oral, en nuestras antiguas creencias. Por ejemplo, está Historias de Sol y de la Luna, que le contaba que es una obra de teatro y títeres, uh-huh, que habla de la creación del Sol y de la Luna, de la tradición mexica y de la tradición Sioux. Y esta obra es con títeres de varilla, con marionetas, con guiñoles, son como 10 títeres en escena. Okay. Y bueno, con esta obra ya tengo presentándola como 13 años, en muchos festivales. Claro. Sí, en festivales en donde se ha podido presentar es para todo público, es más un público infantil y familiar. Y bueno, pues es la primera vez que me voy a presentar ahora aquí en Colima.
1: Con esta misma precisa
0: obra. Ajá, con esta ahorita. Hay un lugar nuevo. Hay un lugar nuevo que está por la calle Sandoval, se llama.
1: Ignacio Sandoval.
0: Ajá. Entonces es un lugar nuevo que se llama Carta 651, que es la última carta que le enviaron a Van Gogh.
1: Ah, mira, qué interesante. Y ahí va a estar exponiendo también esta obra.
0: Ajá, les invito. El próximo mes es sábado 18. Ajá. Sábado 18 de octubre.
1: Ah, próximo mes.
0: O sea, tenemos bastante tiempo todavía. Ajá. Okay. Y bueno, va a ser a las 5 de la tarde. Les invito a que vayan, pueden tomarse un cafecito.
1: Y conocer también de esta parte del teatro.
0: Sí, maestra, para que lo vean en vivo y directo.
1: Además de estos talleres de teatro, hablábamos de que la oferta en realidad es muy amplia ahí en los talleres de Casa de la Cultura.
0: Sí.
1: ¿Podría señalarlo algunos de ellos, por favor?
0: Claro que sí, tenemos lo que es artes escénicas. Tenemos el taller Mujer Danza, o que sería Danza Contemporánea, que es para mujeres adultas.
1: Ah, correcto.
0: El taller de Danza Contemporánea para todo público, para jóvenes, para adultos. Taller de Danza Árabe e Hindú. Taller de Belly Dance. Taller de Danzas Polinesias. Taller de K-Pop. Taller de Inicio a la Danza Clásica Isadora Duncan. Uh-huh. Baby Ballet. Danzas Urbanas, Contempo Urbano. Danza Aérea, Aro y Telas. Taller de Aéreo Kids. Taller de iniciación a la danza folclórica mexicana, taller de danza folclórica mexicana, o sea, uno es de iniciación y otro, ajá, es nivel intermedio.
1: Okay.
0: Taller para los que les gusta la salsa, I Love Salsa, taller de ballet clásico juvenil para principiantes, ballet para niñas, ballet Some, I Love Salsa Teens, o sea, como salsa pero para más jóvenes, taller de danza y flexibilidad y teatro, ahí estamos.
1: Correcto.
0: Todos los que somos danzas y artes escénicas, estamos en esa categoría.
1: Pero un montón,
0: también,
1: ¿eh?
0: Sí,
1: mucha variedad. Veo que es para jóvenes, adultos, para mujeres, niñas, niños.
0: Para todos.
1: Híjole, también veo acá uno de para 5 o 7 años, ¿no? El que es el ballet
0: Baby
1: para
0: ballet.
1: Niños.
0: Ajá, esos chiquititos.
1: Pequeñitos. El fin es de promover la cultura, las expresiones artísticas, ¿verdad?
0: Ahora y en sí cuanto que a música, que les guste. Y de música también hay una buena oferta, sobre todo de talleres. Por ejemplo, teclado o piano. Uh-huh. Todos estos son para niñas, niños, jóvenes y adultos. Batería, guitarra contemporánea, guitarra eléctrica, guitarra clásica y popular, violín, viola y cello, trompeta y trombón, piano, canto, se llama Unión de Voces Cantando por la Paz. Me imagino que debe ser de coro, ¿no?
1: Sí.
0: Y bajo eléctrico y saxofón.
1: También,
0: o sea que también ahí sí, los que tienen ahí el instrumento empolvado, pues ya para que lo saquen, los que los tienen desde la pandemia empolvado,
1: los
0: ya.
1: Los heredados también, ¿no? De repente, que claro, el abuelo tocaba, y pues ya el hijo ya no, pero el nieto, pues salió con el gusto artístico y musical, pues también, ¿por qué no?
0: Claro, que sí. Es una buena oportunidad. Y este, y bueno, como les digo, acercarse a la Casa de la Cultura y ahí ya les dan los informes.
1: Y por último también las artes plásticas, que incluyen, a ver, estoy viendo por acá una publicidad que se difundió también en el pasado mes de agosto, que son joyería, dibujo básico, ilustración en acuarela, artes plásticas, modelado en barro, pintura estilo rangeliano y dibujo infantil. Uh-huh. Todo ello, repito, ahí en el edificio de talleres de Casa de la Cultura, que el número telefónico, a ver si lo anoté bien, 312-330-3871, ¿verdad?
0: Para los que no saben, pues está, ajá, en la calzada Galván Norte, esquina con Ejército Nacional.
1: Pues maestra Paloma, ¿algo más que agregar?
0: No, pues simplemente hacerles una invitación a todo el público en general, a todos, chicos, grandes y adultos también, abrir un tiempo en su vida al arte, sí, ¿no? Porque justamente ayer conversábamos con los alumnos y les decía, a ver, ¿qué es lo que te hace que el arte sea parte de tu vida? Porque podría no haberlo y no pasa nada. Por ejemplo, puedes no comer y ahí sí hay problemas, ¿no? O hay muchas cosas que puedes no tener y son problema. Pero el arte, lo único que hace es que te hace más sensible. Entonces, en estos tiempos, con todo lo que estamos moviendo, es muy importante la sensibilidad, ¿no? O sea, al final de cuentas, más allá de todo, hacernos mejores seres humanos, ¿no? Sí, claro. ¿Qué es lo que queremos? Una sociedad en donde de pronto podamos sentir empatía por el otro, ¿no? Compasión por el que está al frente mío. Va pasando una persona, pues darle el paso, ¿no? De pronto va una señora grande a ayudarla a pasar, por ejemplo, ¿no? Y lo que hace es que cuando nos ponemos en los zapatos del otro, entonces ahí nos damos cuenta que a veces desde nuestra visión hay muchas cosas que no vemos. Y el arte nos da esa posibilidad, ¿no? Nos da como otra mirada.
1: Otra perspectiva.
0: Entonces, que se dé la oportunidad, para terminar, la oportunidad pues de experimentar o de darles la oportunidad a sus hijos, que a lo mejor tienen esto y muchas veces la gente dice, no, pero ¿cómo arte? Si te vas a morir de hambre. Pues que les dé la oportunidad de experimentarlo. No significa que se dediquen al 100% o qué tal que sí. Pero claro, eso, ¿no? Que se abran a la oportunidad de experimentar y bueno, qué mejor en la Casa de la Cultura, que hay muy buenos maestros, todos tienen una gran formación y pues son, la verdad que los precios son simbólicos en realidad.
1: Sí, si comparas con una escuela privada, pues claro que es radicalmente menor, ¿verdad? Uh-huh, uh-huh. La inversión, y además es una inversión, hay que verlo como,
0: y aparte,
1: como esto.
0: Ajá, como una inversión, y sobre todo también es que cuando vas a la Casa de la Cultura no es que solamente vas a tu taller, o sea, tú vas ahí y ya escuchas que están tocando, sí, el piano, ya ves a las niñas de danza, o sea, realmente es muy hermoso,
1: es algo,
0: o sea,
1: muy
0: todo
1: padre.
0: El movimiento que hay ahí, siempre cuando hay algún evento, pues ya se va haciendo parte de una comunidad, entonces es muy bonito ser parte de ella.
1: Maestra Paloma Sosa, muchas gracias por esta charla. Buenos días.
0: Muchas gracias también y les esperamos por ahí.
1: Tenemos una pausa, volvemos con más después de estos mensajes aquí en Informe 24. Regresamos.
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0: Son ya las 8:47. Gracias a usted por el favor de su atención aquí en este informativo. A los que nos ven en... Ay, a ver, si usted me está viendo en Facebook, ve que no me veo. Entonces, que luego estos microfonitos que tenemos, digo, para los amigos que nos ven en redes sociales, luego como que se atraviesan, pero ahí estamos, con todos los cachetes. Oiga, pues hoy con el gusto de saludar aquí del estudio a la doctora Mariana Irigoya. Ella pues es parte del equipo que trabaja ahí en el Banco de Sangre, en el área de serología. ¿Cómo está, doctora? Bienvenida de nueva cuenta.
1: Hola, ¿qué tal? Mucho gusto, muchas gracias por la invitación. Un placer siempre estar aquí con ustedes.
0: Y bueno, cuando la vemos estamos ya prácticamente calentando la vena, porque el tema de donación, el tema de sangre. Pero ahora viene también a informarnos y anunciarnos pues una nueva forma en el proceso de la donación de sangre. ¿Es así?
1: Sí. Fíjese que el IMSS en esta ocasión pone a disposición de las personas interesadas en donar sangre un código QR. Ahora ya, pues, invariablemente nos tenemos que modernizar, ¿verdad? Un código QR con el cual las personas que quieran venir a donar al Banco de Sangre lo escanean y hacen su cita.
0: O sea, facilita mucho todo el proceso.
1: Muchísimo, muchísimo, porque, bueno, no tienen que ir hasta Banco de Sangre a agendar la cita. El código QR nos proporciona la facilidad de hacerlo desde tu móvil, desde tu casa. Uh-huh. y organizarte tú con tu tiempo para decir, bueno, yo quiero, no sé, el miércoles, jueves, me meto a la plataforma, saco yo mi cita, a esta hora se me facilita y me presento a donar.
0: O sea que son varias las ventajas que tiene el hecho de iniciar con anticipación todo este proceso.
1: Claro.
0: Y realizarlo desde la facilidad del teléfono celular.
1: Sí, claro. Y bueno, también hacerles hincapié en que, aparte de que tenemos esto del código QR, que es buenísimo, uh-huh, de todos modos seguimos recibiendo en Banco de Sangre, por si quieren agendar la cita ahí en Banco de Sangre, porque, bueno, yo sé que tenemos que acoplarnos a todo esto de la tecnología. Sí. Y no es así de rápido, entonces
0: no, todo se nos da
1: exactamente
0: fácil.
1: Entonces, a personas que estén cerca o que quieran agendar su cita, sin problema pueden ir a Banco de Sangre y ahí les agendamos su cita. Pero esto del código QR es fabuloso, sí.
0: ¿En dónde encontramos esos códigos, doctora?
1: Ah, sí, mire, podemos seguir, hay que seguir a la página del IMSS Colima en Instagram, en Facebook. Uh-huh. Y ahí tenemos todas las novedades que el instituto nos está presentando de aquí de Colima. Y ahí también podemos podemos escanear, ahí va a ver un anuncio y está el código correo, el código QR, y ahí lo podemos escanear.
0: Una vez que las personas toman su celular, deslizan, porque bueno, viene ya nativa la herramienta, les aparece el lector de QR, lo escanean, le dice que si permiten abrir, le dan que sí, ¿qué les va a aparecer?
1: Los manda directamente a la página.
0: Formulario
1: del Banco de Sangre, donde debe de ser la cita personal, o sea, el que va a donar es el que debe de hacer la cita, la persona que va a donar. Entonces porque le van a pedir su CURP. Uh-huh. Y su nombre y para quién va a donar, ¿verdad? Okay. Entonces tiene que entrar a la página, abre como una cuenta, como si nosotros abriéramos una cuenta, no sé, de Facebook, de Instagram. Uh-huh. una plataforma similar, y ya que la abre, entonces ya le da la opción de decir, bueno, ¿qué día quieres donar? ¿A qué hora?
0: Un calendario, una opción.
1: Exactamente.
0: Para poderlo agendar.
1: Entonces,
0: y me imagino que si no hay espacio disponible en el que elige, tal vez le aparezca por ahí algún...
1: Hay la marca, pues, de que no hay
0: No, pero pues esto te facilita un montón
1: muchísimo,
0: de tiempo.
1: Muchísimo, muchísimo. Y aparte ocupa también los datos del paciente, ¿verdad? Ajá. Para el que vas a donar.
0: También, porque a veces no quedaba como que claro, ¿no? Pero a ver, para fulanito, para sultanito, entonces ahora ya de entrada les facilita incluso para el proceso... de organizar, ¿no? El burocrático también, llamémoslo de esta manera.
1: Exactamente. Entonces, bueno, yo lo veo de muy buena que es una muy buena opción. Cuando van ahí a Banco de Sangre, si se acercan a Banco de Sangre a pedir informes, bueno, les estamos dando esta hojita que la puedo mostrar aquí.
0: No sé, a si ver, para los saber. Que... Ajá, sí, sí, está claro.
1: Aquí viene el código QR también y tienen todas las instrucciones muy claras para que las personas lo puedan... se estén familiarizando, ¿verdad?, con este tipo de...
0: Para las personas que no nos están viendo en Facebook, bueno, le platico. La doctora está mostrando en este momento, es una hojita tamaño carta, que viene todas las instrucciones de cómo realizar el registro a través del código QR, ¿no? Y también vienen algunas recomendaciones que deben tener a la mano para poderlo realizar, que ya lo señaló la doctora, como es la CUR, el nombre del paciente por el que donan, también el número telefónico de contacto y pues todos los detalles, todos los datos paso a paso, incluso número de contacto también con las delegaciones, ¿no?
1: Así es. Y si están en alguna, en su clínica o en la clínica o ahí en Banco de Sangre o algo, van a ver este tipo de ¿cómo se puede decir? Propaganda, un cartel, donde vienen los pasos para donar.
0: Sí.
1: Entonces, si estamos, bueno, ahí en espera de alguna consulta o algo, podemos irnos familiarizando con todo esto, ¿verdad? Es tener entre 18 y 65 años, pesar más de 50 kilos, presentarse aseado y con ropa cómoda, con blusas, mujeres o con camisas de manga corta para poder maniobrar, ¿no?, el brazo para sacar la sangre. Presentarse en ayuno mínimo de 4 horas. Eso es bien importante porque también a veces decimos, es que mañana voy a donar, ¿cómo? Y ya, desde las 2 de la tarde ya no vuelvo a ingerir alimento, ¿no? Entonces, cuando vienen a donar es un motivo de rechazo porque hay un ayuno prolongado y bueno, las personas se nos pueden sentir mal, ¿verdad?
0: Entonces debe ser de 4 horas nada más.
1: De 4 horas, sí, máximo. Entonces estar muy bien hidratados, no acudir de preferencia a la unidad médica o banco de sangre conduciendo moto o bicicleta por seguridad para después de que salgan, ¿verdad? Y bueno, ya después aquí vienen los pasos, primero es el registro, después es la evaluación, que es cuando te toman tu biometría, y te toman tu presión sanguínea. Y después es la confirmación por el médico, porque pasan con un médico y se les hace un examen médico, que es un beneficio que tenemos nosotros cuando vamos a donar, que nos hacen un examen médico,
0: sí,
1: ¿verdad? Entonces, después, si el médico dice que están en óptimas condiciones, entonces procedemos a la donación. Y bueno, ya después es descansar 10 minutos y después pasamos a tomar una colación, a hidratarnos, siempre es importante hidratarnos. Y bueno, se recomienda no fumar 4 horas, ya que puede subir después de esto algún desmayo o sentirse mal y tomar muchos líquidos. Entonces aquí tenemos
0: el cartel para los que nos están viendo ahí en Facebook también, que puedan tenerlo en claro. Doctora, una pregunta. A ver, entonces, si yo me registro, o sea, si fui al IMSS y me dijeron, oye, pues puedes donar, y escaneo el código, relleno todo, ¿significa que ya soy candidato para donar? ¿Es en automático?
1: No.
0: ¿O no?
1: No, es el primer paso que debe de realizar la persona que quiere donar, el registro. Después de esto, viene la toma de una biometría para ver cómo están sus glóbulos rojos, sus glóbulos blancos, sus plaquetas, la toma de su presión sanguínea y pasar con el médico. Ya el médico, en base a estos resultados, dirá si eres apto o no eres apto. Una vez que te digan que eres apto, bueno, entonces ya pasas a la donación y todo este proceso, estamos hablando de unas 2 horas. Entonces es importante también saber el tiempo más o menos y es lo que nos permite el código QR de decir, bueno, si más o menos son 2 horas, entonces le voy a calcular si llego a mi trabajo o qué día se me facilita. Entonces ya yo me meto, me inscribo y aparto mi cita.
0: Se los va a permitir planear y considerar todo este proceso. Pues ya nos habló de los cuidados, lo que pasa con una persona cuando llega a realizar donación, Y también cuántas veces puede donar una persona, me parece que eso también es importante, sí, señalarlo, ¿no?
1: Las mujeres pueden donar 3 veces al año, los hombres 4. Entonces, pues los invitamos a que se den la oportunidad de vivir esta experiencia. Yo sé que, bueno, muchas veces vamos por nuestros familiares o nuestros, sí, conocidos que ocupan la sangre, pero también podemos ir de forma altruista y es una muy, muy buena experiencia. Quiero comentarles que desde que ustedes llegan no se encuentran solos, siempre estamos nosotros al pendiente. Desde que ustedes llegan hasta que ustedes se van. Entonces es nuestro cometido, que es hacerlos sentir a ustedes cómodos, que sea una bonita experiencia para que ustedes quieran volver. Y sale uno, pues, contento de haber ayudado, ¿no? Que salvas 4 vidas, sí, 3 vidas.
0: 3 vidas por cada donación que
1: exactamente
0: hacemos. Y además, no, miren, ni se agüite, la aguja se ve grande, pues, ni duele.
1: Ni duele. No. Luego,
0: no, hay quien tiene miedos de repente.
1: Sí, ¿no? Sí, a veces sí. El otro día me quedé con una muchacha ahí platicando, porque tenía un poco de nervios, pero no, ya.
0: Es en realidad rápido. Ya cuando realizas la donación.
1: Ya sales contento porque sabes que, exacto, ayudaste, ¿no?
0: Uh-huh. A ver, me preguntan, ¿a qué edad se puede donar?
1: De 18 a 65 años.
0: 18 a 65, uh-huh, nada más. Sí. Bueno, muy bien, Everardo, allá desde Manzanillo nos está
1: un saludo
0: escribiendo.
1: Ay, qué bueno que mencionas desde Manzanillo, Abelardo. Uh-huh. Pueden donar también en el HGZ4, Hospital de Subzona de Tecomán, uh-huh, y en el HGZ10 en Manzanillo,
0: también
1: sin problema.
0: Ajá, y ahí también con código
1: y QR. También pueden hacer esto y todo, entonces ya no tienen que venir hasta Colima a donar, no. Puede ser en Manzanillo, si hay gente en Manzanillo que quiere donar, o en Tecomán.
0: Ni modo, Everardo, tú te le querías jugar ahí a tu señora, decir que ibas a ir a donar, ni modo, ya te tocó el Manzanillo. Doctora, le agradezco mucho esta charla.
1: No, muchas gracias por siempre atendernos y un gusto estar con ustedes.
0: Muy amable, buenos días. Pues con esto llegamos al final de Informe 24, es viernes, ya me lo regresa Chuy Lozoya, pero en su lugar le digo es viernes y el cuerpo lo sabe, hay que pasarla a gusto, divertido, pero sanamente. Yo soy Edgar Torres Velázquez, buenos días, páselo bien.
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Es Juan Solo con Salvavidas, lo que acaban de escuchar en Super 98.9. ¿Cómo están, hermanos? Buenos días. Es viernes ya. Es viernes finalmente. Para muchos de ustedes van a decir, qué chido. Hay quienes inician a trabajar este fin de semana. Un abrazo para ustedes, hermanos. Y bueno, hay a quienes les conviene trabajar así, ¿verdad? Les gusta trabajar así porque pues hay ocasiones que también entre semana tienen otras actividades o, bueno, se dedican completamente a su familia. Quizás acompañan a alguien que tiene necesidad de compañía, algún enfermito o algo. Entonces, bueno, pues nuestro cariño, nuestra fortaleza para todos ustedes y para todos los que le están echando un chorro de ganas, porque bueno, ayer hablábamos que era el día de la prevención del suicidio. Es muy importante ver cómo está la salud mental de todos los que nos rodean, de nuestros amigos, de nuestros familiares. Si necesitan contención en nuestras posibilidades, apoyarles, escuchando y también aconsejándoles que vayan a terapia, que busquen ayuda profesional. Es súper importante. Hermanos, vamos a escuchar ahora algo de Tokyo Hotel. Si quieren comunicarse conmigo, háganlo a través de nuestro WhatsApp 312-22-987-98. Buenos días.

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15: Y estamos aquí de regreso en los micrófonos de Super 98.9. Y fíjense, hermanos, porque hoy vamos a hablar de algo que es súper importante, que seguramente a todos nos interesa. Es algo que nos interesa hacer porque, bueno, ¿qué podemos hacer para que nuestro dinero rinda más? Y es que si ustedes son de los que todavía tienen su dinero ahí estático en una cuenta de banco,

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0: Igualmente, hasta luego. Pues ya lo escucharon, hermanos, él es Luis Omar Morales, vocero de Caja Popular Mexicana, para invitarnos a participar y, bueno, celebrar su aniversario a lo grande. Vamos a continuar aquí en esta hora de Super 98.9 con algo de Ed Sheeran, Shivers.

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0: es Hang Up con Madonna, lo que acaban de escuchar en Super 98.9. Oigan, hermanos, un saludo enorme para el hermano Edgar. En un ratito más, a ver si hay pases para el cine. Por lo pronto, pues en este horario no, porque teníamos una entrevista muy importante. Y también recordarles que, como Merceditas, que nos mandó su mensaje. A ver si la alcanzamos a escuchar. Si alcanzamos a escuchar a Merceditas.
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0: ok, para participar en esta super dinámica y que puedan ganarse un paquete pozolero, gracias a nuestros amigos de Carnicerías El Torreón, ¿qué tienen que hacer? Mandar su mensaje con el hashtag Me Siento Super 98.9, Me Siento Super 98.9, nombre completo, colonia donde nos escuchan y un número de teléfono, ok, hermanos, y en mensaje de voz, ¡Viva México! ¿Cómo gritarían así si están en el grito? Si estuvieran en Dolores Hidalgo, o aquí en el centro de Colima, o en el centro de la villa, o en el centro de alguno de los municipios de aquí de Colima. Bueno, ¿cómo gritarían Viva México? Pero sin terminar la frase. ¡Viva México! Así con mucha enjundia. Hermanos, hoy es viernes. Es viernes, así es que nuestra programación incluye a las 9 de la noche in the mix con nuestro super DJ Mario Coca, para que no se lo vayan a perder, ¿ok? A continuación viene Dani García con Zona Super y espero que se queden con nosotros todo el día, porque recuerden también que hoy dicen quién es el ganador de la dinámica del cumpleañero de la semana. Bien atentos. Los dejo con Olivia Rodrigo, esto es Stupid Song y continuamos en Super 98.9.

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4: ¡Hey! ¿Qué tal? ¿Cómo están? Muy buenos días. ¿Cómo les amaneció en este día ya 11 de septiembre de este 2026? Un placer saludarlos como siempre a través de Zona Súper en Súper 98.9. Es viernes, eso quiere decir que además de que es el mejor día de la semana, para mí, seguramente ustedes tendrán su favorito. Me gustaría saber cuál es su día favorito, para que participen con nosotros y se puedan llevar sus pases dobles para Cinépolis. Y además, pues hoy vamos a conocer quién es el super cumpleañero o super cumpleañera de la semana. Entonces también por eso los viernes son super chidos. Entonces, bueno, quédense con nosotros porque hoy vamos a conocer quién es el afortunado o afortunada que va a deleitarse con este delicioso pastel de Pastelerías Claudette. Así que quédense con nosotros, 312-22-987-98, nuestro WhatsApp para estar en contacto directo. Y saludamos también a Gaby Cantero que se encuentra en los controles. Ya Carlitos el lunes, ¿ya verdad? ¿El lunes o el sábado? No, hasta el lunes. El lunes ya viene por acá a chambear. La verdad es que se le extrañó, pero bueno, pues también disfrutamos muchísimo, por supuesto, de tener más tiempo a Gaby al aire. Pues bueno, vamos a comenzar como siempre con muy buena música. Bienvenidos, bienvenidas a Zona Súper de Súper 98.9.

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Las 11 de la mañana con 23 minutos, 11 con 23 minutos, 312-22-987-98, nuestro WhatsApp para estar en contacto directo. Y bueno, recuerden que vamos a tener boletucos para que se vayan a Cinépolis a disfrutar de la peli que ustedes quieran. Edgar dice que también su día favorito es el viernes. Es que el viernes tiene un no sé qué, qué sé yo, que no sientes con los otros días. Oye, está padre, por ejemplo, el sábado también, que dices, bueno, a lo mejor si trabajas de lunes a sábado, pues también dices, el sábado está chido porque ya sabes que el domingo vas a descansar, ¿no? Pero sí el viernes, como que todo mundo, ya es como le dicen aquí, el viernes social, entonces como que agarra uno la onda y dices, no, el viernesito. Por acá dice, me siento súper en Cinépolis Centralia, mi nombre es Karen, te escucho desde la colonia Centenario 2 en la villa. Perfecto, ya estamos por acá registrando sus mensajitos para que puedan participar por sus boletos. Recuerden que estamos en el mes patrio, ya la próxima semana ya vamos a conocer quiénes son los afortunados en llevarse estos paquetes pozoleros para que ustedes puedan cocinarlos como ustedes quieran, con los ingredientes que ustedes quieran, si lo quieren hacer rojo, verde, blanco, porque pues la verdad es que todos los pozoles en todas sus versiones son deliciosos. Y bueno, qué mejor que luego, no es por nada, pero digo, yo hago pozole y pues me sale rico, no es por nada, pero nunca como el pozole que hace mi mamá. O sea, de verdad es una cosa, pero bueno, pues ahí está la opción. Participen con nosotros, mándenos un mensajito de audio por WhatsApp al 312-22-987-98. Recuerden poner el hashtag Me Siento Súper 98.9 y acuérdense de mandar el audio que diga Viva México, acá, así con mucha enjundia para que, bueno, se escuche súper padre y ya, como les digo, podamos conocer próximamente quiénes son los afortunados en llevarse este delicioso paquete pozolero de Carnicerías El Torreón. Vámonos con más música, 11 con 25 minutos, estás en Zona Súper de Súper 98.9.

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Oigan, ya son las 11 de la mañana con 36 minutos. 11 de la mañana con 36 minutos. Y bueno, qué felicidad de verdad cuando llega un bebé a casa. Definitivamente el bebé lo cambia absolutamente todo. Llena de vida el amor, la ilusión, los nuevos comienzos. La verdad es que es maravilloso. 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Y bueno, pues ya nos están llegando sus mensajitos para participar y llevarse, por supuesto, sus pases dobles para Cinépolis Centralia, ¿ok? Nos escuchan por acá, Adrián, desde Burócratas, desde la estancia. Los viernes también son sus días favoritos, dice, y más cuando son quincenas. Ah, no, bueno. Eso lo cambia absolutamente todo. Yo estoy de acuerdo contigo. Charlie dice, prima. Ay, muchas gracias, mi Charlie, que siempre me dice cosas bien bonitas. Saludos y bendiciones. Dice, ahí te encargo la rola de Hotel California. A ver si se puede. Dios te bendiga y que tengas un lindo fin de semana. Gracias, mi Charlie. Igualmente para ti. Ahorita vamos a ver cómo le buscamos un huequito a la rola, ¿va? Por acá dice, saludos, amiga, feliz viernes. Gracias, Ariel. Igualmente para ti. Te mando un abrazote, que tengas un gran, gran, gran día y un excelente fin de semana. Muchísimas, muchísimas gracias. Bueno, nos vamos a escuchar más música, ¿les late? Vámonos con más musiquita y ya en un ratito más vamos a conocer quién es el super cumpleañero o super cumpleañera de la semana, ¿ok? Esta es la música de Zona Super en Super 98.9.

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de la mañana ya con 52 minutos, 11 con 52 minutos, 312-22-987-98 es nuestro WhatsApp para estar en contacto directo. Recuerden que estamos con la promoción del mes patrio, así que queremos escuchar sus lindas vocecitas, decir, obviamente, me siento súper, viva México, así con toda la enjundia del mundo, que se note que somos mexicanos, que se note que tenemos la bandera más bonita del mundo mundial, así que bueno, pues los invitamos a que participen, porque pues ya quedan nada, algunos dillitas nada más, porque ya la próxima semana, pues vamos a dar a conocer quiénes son los afortunados, o afortunadas ganadoras en llevarse este delicioso paquete pozolero de Carnicerías El Torreón. Así que participen, por favor. Como les digo, hay que mandar su audio a nuestro WhatsApp 312-22-987-98 con el hashtag me siento super 989 y nos dicen ¡Viva México, K! ¿Ok? Ahí está, fácil y sencillo para que, bueno, puedan participar con nosotros, ¿ok? Oigan, pues, seguir recibiendo sus mensajitos por acá. Ya está participando Ariel con nosotros, está perfecta la información, nos escucha desde la colonia La Armonía, también por acá Maffer, está correcto el hashtag también, nos escucha desde Jardines Vista Hermosa, igualmente para ti mi Maffer, excelente, excelente y un súper fin de semana, diviértete mucho por favor. Me siento súper 98.9 en Cinépolis Centralia, Oscar Anguiano, los escucho desde el centro de Colima, muchas gracias, dice, el lunes es mi día favorito, fíjate, dice, porque trabajo en un hospital y solo voy sábados y domingos, por ende, el lunes comienza mi fin de semana, ándale, mira, eso está chido también, así que, lo que te digo, cada quien tiene su día favorito, eso sí es raro, fíjate, que alguien diga que el lunes, porque normalmente uno anda con la corredera, que si la escuela, que si esto, que si el trabajo, que si te desvelaste el fin de semana, y, o no nos alcanzó el fin de semana para divertirnos, pero bueno, pues qué chido. Oigan, vámonos con más música, 11 con 54 minutos, estás en Zona Súper de Súper 98.9.

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Zona Super, pura gente buena onda. Ya son las 12:06, 12:06, 312-22-987-98. Por acá Pepe Espino dice que nos escucha desde el tercer anillo periférico. Muchos saludos, excelente viernes. Muchas gracias, Pepe. Ya te estamos anotando por acá. El hashtag está completo, perfecto, así que todo en orden. Por acá Edgar también dice, estoy desde la colonia Hacienda El Cortijo y mi día favorito es el viernes, porque es el día cuando puedo irme de fiesta. ¡Exacto! ¡Exacto! Es cuando uno puede deschongarse, ¿sí o no? O sea, la verdad es que sí, armar el relajito. Es más, hasta los viernes se siente como la chorcha en la oficina, ¿no? O sea, ahí en el trabajo estás como de con un poquito más relajado. Sí, apurándote a sacar la chamba, pero un poquito más relajado. Por acá Lice dice, me siento súper 98.9 en Cinépolis Centralia. Nos escucha en Punta Diamante y también dice que el viernes es su día favorito. Dice, porque es mi día social después del trabajo. Excelente, excelente. Muchas gracias. En un ratito más vamos a decir quiénes son los afortunados en llevarse estos pases dobles. Y por supuesto también vamos a conocer al ganador del pastel, ¿ok? Vámonos con más música, vámonos con más musiquita. Estás en Zona Súper de Súper 98.9.

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Las 12 ya con 21 minutos, 12 con 21 minutos. Oigan, muchas gracias que están mandando sus mensajitos. Nos encanta recibir sus mensajes para participar y llevarse estos pases dobles para que disfruten de una peli, la que ustedes quieran, a la hora que quieran, en Cinépolis. Y aparte me parece maravilloso que puedan ustedes también hacerlo desde la app, los que ya tienen su app de Cinépolis, qué maravilla. La verdad es que a mí me parece sumamente práctico, que por cierto en estos momentos estoy abriendo mi app, porque pues vamos a ver qué hay en cartelera, para que se den una vuelta, disfruten, hay estrenos. Entonces bueno, todavía está en cartelera, porque además creo que es una película que está pues muy apapachada obviamente por el público. Si tuvieron oportunidad de ver La Odisea, si no, todavía hay funciones, quedan dos funciones, a las 2:40 y a las 9 de la noche. Entonces bueno, creo que vale la pena, creo que son de esas películas que sí vale la pena. ¿Viste tú, Gaby, La Odisea? ¿Sí la viste? Me encantó. Fíjate que luego cuando dices, ay, es que dura 3 horas, pero en esta película de verdad es que no hay ningún tiempo perdido, o sea, todo el tiempo están pasando cosas, entonces en realidad ni siquiera sientes esas 3 horas. Está también la película de El Club del Pie Izquierdo, es una película de comedia, así que si tienen ganas de divertirse, pues pueden ir a divertirse. Es una película mexicana, así que pues ahí está, para que puedan disfrutarla. He escuchado muy buenos comentarios, a ver si este fin de semana puedo darme la oportunidad de ir a ver esta película de Hechizo de Amor. Que la verdad, como les digo, hay muy buenos comentarios, he checado por ahí en redes sociales de esta película, que bueno, pues es una película de romance, de fantasía. Está Sandra Bullock, está Nicole Kidman, así que pues creo que vale la pena ir a ver estas dos grandes actrices a la pantalla grande. Está también la película de Coyote contra Acme, que bueno, pues también, yo siento que al ser una película pues de comedia, de aventura y demás, que obviamente cierta edad o ciertas generaciones que pues obviamente vivieron todo el tiempo esta caricatura, pues hoy en día siguen transmitiéndolas, entonces también los morritos pues también saben quiénes son, entonces seguramente pueden disfrutarlo también en familia. Así que bueno, pues ahí está esa película. Está también una película que se llama Zona Cero, que es una película de acción y de horror para aquellos amantes de este género. Bueno, pues ahí está para que se den una vuelta, así que bueno, hay muy buenas opciones para que se lancen a Cinépolis a disfrutar del cine como debe de ser, ¿ok? Seguimos recibiendo sus mensajitos. Mafer nos escucha en Jardines Vista Hermosa. Saludos y bonito fin de semana. Mi día favorito es el viernes, dice, porque podemos dormir tarde y no tenemos que levantarnos temprano el sábado. ¡Qué maravilla! Yo a veces puedo hacer eso y a veces no. Así que sí, pero de todas maneras, aunque hay veces que tengo que trabajar el sábado, disfruto muchísimo el viernes, siempre. Por acá, Roberto dice, me siento súper 98.9 en Cinépolis Central, ya quiero ir a ver el cine. Y para mí el mejor día es el domingo por la mañana, porque hay cosas como los tianguis o actividades que otros días no hay. Oye, fíjate que sí, eso está chido, no lo había visto desde ese punto de vista, así que también está padre, los domingos se disfrutan. O también el domingo a veces es como el pretexto perfecto para reunirte con la familia, ¿no? Desayunar en familia. Entonces también en la casa, normalmente los domingos en casa de mis papás, hay hot cakes, por ejemplo, así ya de refilón, entonces, y mi papá los hace. Entonces es como de el domingo, ya sabemos cómo está el plan ahí. Oigan, vámonos con más música, ¿sale? Ahorita seguimos leyendo sus mensajitos y recibiéndolos, por supuesto, para que se ganen estos pases dobles. Esta es la música de Zona Súper en Súper 98.9.

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3: Les saluda Edgar Torres Velázquez, estas son las noticias. La gobernadora Indira Vizcaíno Silva entregó este jueves vehículos para distintas áreas operativas de la Comisión Intermunicipal de Agua Potable y Alcantarillado de Colima y Villa de Álvarez, con inversión cercana a 9.6 billones de pesos, esto para fortalecer la operación del organismo. La mandataria dijo que gracias a las modificaciones legales que se hicieron en la forma de manejar los recursos de la planta de tratamiento, se genera un ahorro de 2.7 millones de pesos mensuales, lo que ha permitido sacar la institución de la crisis en la que se encontraba. El director de la CEAPACO, Vladimir Parra Barragán, agradeció el apoyo brindado al organismo operador, pues gracias a esto se ha salido adelante. Afirmó que la gobernadora pasará a la historia como quien más se ha preocupado y ocupado del tema del agua, asegurando que no ha habido en la historia de Colima un gobierno con más inversiones hídricas.

0: El secretario de Desarrollo Económico, Francisco Rodríguez García, destacó la gran inversión y gestiones para sanear el organismo con finanzas sanas y buena administración, lo que da competitividad económica a Colima en los próximos años, ya que el agua beneficia a las familias colimenses y también es clave para atraer inversión, pues consideró que ninguna empresa se instala si no tiene garantizado el suministro para 10, 15, 20 o 30 años para su operación básica. Hasta aquí la información, le saluda Edgar Torres Velázquez.
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18: Oigan, pues efectivamente ya vamos a regalar este delicioso pastel de Pastelerías Claudet y ya tengo la línea telefónica a Marisol Saucedo. Hola, Marisol.
19: Hola, ¿qué tal? Buenos días.
18: ¿Cómo estás? Buenos días, ¿cómo te sientes?
19: Súper.
18: Eso.
19: Súper contenta por haber ganado.
18: Oye, muchas felicidades. ¿Quién te inscribió? Cuéntanoslo todo.
19: Una amiguita me inscribió, de hecho hasta apenas me di,
18: te avisó.
19: Me inscribió, ajá.
18: Oye, Mercedes, ¿verdad?
19: Sí, claro que sí, amiguita Mercedes.
18: Oye, ¿son amigas del trabajo, de la vida, de qué? Cuéntame el chisme.
19: Somos amigas de aquí del trabajo.
18: Ah, ok. Bueno, pues entonces, ¿tu cumpleaños fue o va a ser?
19: Ayer, fue ayer, ajá.
18: ¿Y qué tal la pasaste?
19: Pues bien, faltó el pastel, pero mira, ya. Ya me llegó.
18: Ah, mira, ahí está. Es que ya te tocaba, ya tocaba el pastelito.
19: Sí, así es.
18: Oye, pues ahorita te vamos a mandar pues todas las instrucciones para que vayas a recoger tu pastelito el día de hoy, ¿sale?
19: Claro que sí, muchísimas gracias.
18: Gracias a ti, que tengas un excelente día y disfrútalo mucho.
19: Igualmente, hasta luego.
18: Bye.
19: Gracias, bye.
18: Bye. Bueno, vámonos con más música, 12:38. 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

Oigan, pues ya nos vamos, agradecerles por supuesto que pues nos hayan acompañado, que estén participando. Gracias a los mensajitos que nos llegaron pues, todo el tiempo. Hay unos que ya ni alcanzamos a decir al aire, pero de verdad es que siempre les agradecemos enormemente que nos acompañen. De verdad, muchísimas, muchísimas gracias. Ay, fíjate que me mandaron un video, se me hace que... Espérenme, porque ando de chismosa. Es que, ¿sabes qué? Saludos a Juan Luis, a Juan Luis Guerra, que siempre que leo su nombre quiero cantar una canción en sus 4:40. Obviamente está participando por acá para ir al cine. Dice, mi día favorito es el viernes también. Dice, voy por carretera, hay un plantón en Jala, Coquimatlán. Dice, si van a Tecomán, no pasen por ahí. Nada más que mandó un videito y me supongo que es de este asuntito que nos está... ¡Ay! Ah, está diciendo que los mandaron por Pueblo Juárez. Oye, pues gracias por la información, ¿eh? A veces sí sirve, a veces vamos en carretera y no sabemos qué onda, pero ya nos está dando acá la información nuestro corresponsal número uno, Juan Luis Guerra. Muchas gracias, Juan Luis, buen viaje y gracias por escucharnos. Muchas, muchas gracias. Oigan, ya nos vamos a ir, por supuesto que tenemos por acá ganadores para irse al cine. Recuerden que estos códigos que les regalamos son válidos de lunes a viernes en la peli que ustedes quieran, a la hora que ustedes quieran, ¿ok? Así que, pues ahí está, para que sepan. Y ahí están los ganadores, se trata de Jorge Cárdenas y Edgar Said. Muchas felicidades, gracias de verdad por escucharnos y obviamente pues felicidades con sus boletucos. Ahorita se los mandamos directamente a su WhatsApp. Gracias a Gaby Cantero en los controles. Al ratito Gaby va a tener más boletucos ahí en Xalala. Cuídenseme mucho, por favor. Recuerden que Informe 24, ahorita a la 1:24 con Francisco Buenrostro, ¿ok? Los invitamos a que nos acompañen igual el resto del día y por supuesto el fin de semana también para que disfruten de muy buena música. Ya huele a sopa, les mando costal de besos. Chao.

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2: Te saluda Edgar Torres Velázquez, estas son las noticias. La tarde de este jueves, la gobernadora Indira Vizcaíno Silva entregó la nueva cancha de fútbol 5 en la colonia Celsa Virgen, en el municipio de Comala, a través del programa mundial social que impulsó la presidenta de México, Claudia Sheinbaum Pardo, con motivo de la justa mundialista que se realizó en el país. La mandataria estatal dijo que el gobierno de México impulsó diversas acciones en torno al fútbol para acercar a niñas, niños y jóvenes a los espacios deportivos. Sobre este tema, Marisol Neri León, secretaria de Infraestructura, Desarrollo Urbano y Movilidad, indicó que hubo trabajos preliminares de espalme de terreno, mejoramiento de terracerías, colocación de capa de emulsión asfáltica, la cancha con colocación de pasto sintético, equipamiento con porterías profesionales, alumbrado reflectivo con postes metálicos y luminarias, reja perimetral de malla triple y puerta de acceso, además de drenaje pluvial con drenes perimetral de tubería perforada de PVC, geotextil y relleno de grava y pozo de absorción para aguas pluviales. La presidenta municipal de Comala, Daniela Orozco Pineda, agradeció a la gobernadora Indira Vizcaíno y a la presidenta de México por este nuevo espacio, indicando que al lado de la cancha se construirá una unidad deportiva infantil. Explicó que ya se está construyendo una cancha de usos múltiples. Hasta aquí la información, le saluda Edgar Torres Velázquez.
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1: Grupo Audiorama Comunicaciones, conectados contigo, presenta Informe 24 Colima. Soy Francisco Buenrostro y les saludo con el gusto de siempre este viernes 11 de septiembre. Vaya fecha, 11 de septiembre. Obvio que no puede dejarse de lado el recordar lo que ocurrió hace 25 años. Ya hoy se conmemoran 25 años de los ataques del llamado 9-11, los ataques a las Torres Gemelas allá en Nueva York. Y bueno, más allá de cualquier tema de trasfondo político, bélico y demás, el hecho impactó a todos, no solamente a los que trabajamos en los medios de comunicación, que en ese entonces me tocó hacer cobertura para un periódico que ya ni existe, por cierto, 8 columnas, me tocó hacer la cobertura de lo que ocurrió, y creo que todos recordamos dónde estábamos hace 25 años cuando ocurrieron los ataques allá a las Torres Gemelas, que bueno, por cierto, donde estaban en ese momento las Torres Gemelas, una vez que se retiraron los escombros y demás, se hizo un memorial en el que hay dos grandes fuentes que quedaron ahí en el lugar. Y en alguna ocasión, haciendo un reportaje para redes sociales, me tocó darle cobertura a esto. Alrededor de estas fuentes grabaron los nombres de cada una de las víctimas de estos ataques del 9 de septiembre. Y fue de verdad impactante.

0: nos tocó. Nos tocó vivir el hecho de estar ahí, pues, donde en su momento ocurrieron estos incidentes. Queda como, como dicen por ahí, una vibra muy, muy fuerte. Pero bueno, dicho esto, vámonos a recordarle que estamos transmitiendo el día de hoy, ¿dónde cree? Aquí en el bellísimo puerto de Manzanillo, desde la Bestia Grupera 93.7, teniendo los controles operativos a mi compañera y amiga Lizeth Morales en esta transmisión en cadena estatal a través de las estaciones de Grupo Audiorama Comunicaciones, allá en Super 98.9 en Colima Capital. Saludo con gusto al doctor Eric Guzmán, y en la MAX 105.3 en el Valle de Tecomán está Jaime Eduardo González Pita. También estamos vía streaming, por cierto, a través de la aplicación de audiorama.mx, y en Facebook Live estamos a través de la fanpage de Facebook de Informe 24 Colima. Aquí en la cabina de la Bestia Grupera Manzanillo, el número de WhatsApp para comentarios, sugerencias, opiniones y demás denuncias ciudadanas, desde luego, está el 314-157-6037. Es vía WhatsApp, 314-157-6037. Y hablando de reportes, denuncias y demás, nos estaban preguntando que qué había pasado allá en Colima Capital, porque estaba cerrado el tráfico. Está todavía, no tengo reporte que lo hayan ya abierto a la vialidad, estaban precisamente maniobrando, porque quedó bloqueado el cruce de dos de las más importantes vialidades allá en la ciudad de Colima, Avenida Tecnológico y de Carranza. Esto debido a un tráiler que no alcanzó a dar la vuelta. La verdad no me queda claro si iba por B. Carranza y quiso dar vuelta por Tecnológico rumbo hacia Villa de Álvarez. Bueno, punto es que tumbó un árbol, quedó ahí atorado, y bueno, esto generó que en una hora bastante complicada de tráfico quedara bloqueado ahí la circulación. Para nuestras amigas y amigos que están allá en la ciudad de Colima, utilicen rutas alternas para evitar cualquier percance, bueno, sobre todo quedar por ahí atorados. Y vámonos ahora sí de lleno con la información, porque ayer se registró, hablando de percances, se registró la tarde de este jueves la volcadura de una pipa cargada con combustible que estalló, se incendió, y bueno, pues sobre la autopista Guadalajara-Colima, a la altura del kilómetro 68, fue esto, en el puente de la salida, donde se está la desviación hacia Sayula. El incidente fue atendido por elementos de Protección Civil y bomberos de Tuxpan, Sayula, de Protección Civil Estatal, Jalisco. Ahí realizaron labores de atención y control de la emergencia. Se confirmó que el chofer de la unidad falleció en el percance, que terminó por ocasionar el cierre tanto de la autopista como de la carretera libre en ambos sentidos. Luego de varias horas atorados cientos de vehículos, se realizó un operativo especial donde todo el tráfico de la autopista Guadalajara-Colima se direccionó hacia Guadalajara, desviándolo en el kilómetro 87 de Ciudad Guzmán para terminar metiéndolo por la libre, y todo el tráfico que venía de Guadalajara hacia Colima lo sacaron por el kilómetro 65 para poderse integrar posteriormente a la carretera libre. Además de la remoción de la unidad siniestrada y el retiro de restos de combustible, también se tuvo que evaluar un posible daño estructural en el puente para evitar así cualquier riesgo. Por eso es que terminaba pues bloqueados ambas vialidades, tanto en ambos sentidos, tanto la autopista como la carretera libre. Y esto duró mucho tiempo por las dimensiones del incidente. No fue sino hasta alrededor de las 8:30 de la mañana de hoy que terminaron por reportar que ya se le había dado atención al incidente, ya se daba por terminado, y nuevamente se reactivaba la circulación tanto por la autopista como por la carretera de manera normal. La CEIDUM informa que este sábado 12, domingo 13 y lunes 14 de septiembre habrá cierre total nocturno en el tramo carretero La Salada. Esto como parte de las obras que transforman y modernizan el corredor logístico Colima-Manzanillo. La circulación vehicular será suspendida desde las 0 horas, ya lo saben, medianoche, hasta las 5 de la madrugada durante estos días, sábado 12, domingo 13 y lunes 14. En este periodo y horario, el transporte de carga pesada no va a poder circular, mientras señalas que los vehículos ligeros deberán de utilizar la carretera libre, la Salada, y las rutas alternas habilitadas en ambos sentidos. Se recomienda a quienes conducen planificar sus recorridos con anticipación, consultar el portal oficial rutasalternas.col.gov.mx, así como respetar la señalización vial y considerar tiempos adicionales de traslado. La Unidad Estatal de Protección Civil Colima informa que el volcán de fuego se mantuvo en condiciones de calma y estabilidad durante el periodo comprendido del viernes 4 al jueves 10 de septiembre, lo que representa un bajo riesgo para la población. Con base en el reporte semanal del Centro Universitario de Estudios Vulcanológicos de la Universidad de Colima, los sismómetros registraron en ese lapso 3 sismos de alta frecuencia y un derrumbe, sin que se detectaran explosiones. Se exhorta a la población colimense de cualquier manera y a los visitantes a que estén informados solamente a través de medios y canales oficiales. Pasando a otros temas, la gobernadora Indira Vizcaíno entregó este jueves vehículos para distintas áreas operativas de la Comisión Intermunicipal de Agua Potable y Alcantarillado de Colima y Villa de Álvarez, la CIAPACOP, con una inversión cercana a los 9.6 millones de pesos para fortalecer la operación del organismo. Escuchemos a la gobernadora Indira Vizcaíno.
1: Al hacer esta modificación, ya lo decía Vladimir, nos ahorramos 2.7 millones de pesos al mes en CIAPACOP. 2.7 millones de pesos. ¿Y para qué ha servido ese recurso? Primero, para que CIAPACOP no esté en crisis como lo estaba permanentemente. Y segundo, para ir equipando mejor, para que el trabajo que ustedes hacen, pues sigan contando cada vez con las mejores herramientas posibles para poder hacer su trabajo de la mejor manera posible. Y también para estar haciendo obras de mejora con recursos propios de la CIAPACOP, tanto en temas de drenaje como de abasto de agua, sea las redes mismas, o sea la renovación de pozos, o sea la construcción de perforación y equipamiento de nuevos pozos. Por eso es tan importante el platicarles a ustedes del cómo. Y del cómo sí hace la diferencia tomar decisiones honestas y responsables frente a quienes tomaban decisiones deshonestas e irresponsables.
0: Entre tanto, el director de la CIAPACOP, Vladimir Parra Barragán, agradeció el apoyo brindado al organismo operador, pues dijo gracias a esto se ha salido adelante. Afirmó que la gobernadora pasará a la historia como quien más se ha preocupado y ocupado del tema del agua, asegurando que no ha habido en la historia de Colima un gobierno con más inversiones hídricas. Solo los dos acueductos con más de 3 mil millones de pesos, además de pozos y plantas de tratamiento, destacando que fue la mandataria estatal quien salvó al organismo operador. Y como resultado de la coordinación y gestión permanente entre el gobierno del estado y el ayuntamiento de Ixtlahuacán, la directora general del DIF estatal de Colima, Diana Cepeda Figueroa, anunció un aumento del 100% en el padrón de beneficiarios del programa de canastas alimentarias en ese municipio. Dijo que este apoyo alimentario se distribuye a lo largo de los 10 municipios de la entidad para atender a los sectores en situación de vulnerabilidad, explicando que tras las gestiones realizadas en conjunto con el presidente municipal de Ixtlahuacán, Alexis Verduzco Mendoza, ante la gobernadora Indira Vizcaíno, se dio respuesta a la alta demanda de este programa en la comunidad. Ixtlahuacán contaba con una cobertura de un centenar de familias beneficiarias de canastas alimentarias y a partir del presente mes de septiembre esa cifra se estará duplicando para llegar a 200 familias recibiendo esas canastas alimentarias de manera directa. El gobierno del estado informó que da seguimiento a las acciones de la Junta de Asistencia Privada, que llevó a cabo la quinta sesión ordinaria de su consejo directivo, en la que revisaron los resultados presupuestales del bimestre concluido y se presentaron los avances y compromisos de la colecta Diamante de la Solidaridad. La presidenta de la Junta de Asistencia Privada, María Elvira Ceballos Acosta, recibió a integrantes del consejo directivo para abordar, entre otros asuntos de importancia, temas relacionados con las labores de revisión y supervisión que corresponden al organismo, así como una convocatoria que se prevé dar a conocer hacia el cierre del año y que actualmente se encuentra en proceso de revisión y adecuación para hacer más sencillas sus bases. de Gobierno del Estado informa también que se ha fortalecido el acceso gratuito a tratamientos especializados para personas con enfermedad renal y a casi 5 años de su puesta en operación a través del Centro Estatal de Hemodiálisis IMSS Bienestar. Ha brindado casi 85 mil sesiones a un total de 662 pacientes con una atención de lunes a sábado las 24 horas, lo que ha significado un ahorro por más de 200 millones de pesos a las familias colimenses, así lo dio a conocer la Secretaría de Salud. Cada paciente recibe hasta 3 sesiones por semana con medicamentos, insumos y atención especializada incluidos, sin representar un gasto para las familias, como ocurría, por ejemplo, en administraciones anteriores, donde las familias debían cubrir los gastos de su tratamiento. Este modelo de atención gratuita continúa ampliándose, ya que ofrece hemodiálisis en turnos matutino y vespertino, mientras que en mayo de 2026 inició ya operaciones la nueva sala de hemodiálisis del Hospital General de Tecomán, donde ya se han realizado 207 sesiones a 10 pacientes. Y vamos a ir a una pausa, no sin antes recordarle que estamos transmitiendo el día de hoy desde la cabina de la Bestia Grupera Manzanillo, aquí en el 93.7, en esta cadena estatal. Es Informe 24 Colima Edición Vespertina, y nuestro número de WhatsApp para que se contacte aquí con nosotros el día de hoy es el 314-157-6037. Vamos a un corte, regresamos con más.
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0: Continuamos con más en Informe 24 Colima. Gracias por estarnos sintonizando en esta cadena estatal que se transmite a través de las estaciones del Grupo Audiorama Comunicaciones. Hoy desde la cabina de la bestia grupera Manzanillo, aquí en el 93.7, con un calorcito muy agradable y con el gusto de saludar al subsecretario de Turismo en la entidad, Jorge Padilla Castillo. Subsecretario, ¿cómo le va? Muy buenas tardes.
1: Bien, Paco, muchas gracias. Con el gusto siempre de saludarte y agradecido con el espacio para poderme comunicar con tu auditorio.
0: No, al contrario, siempre actividades muy importantes en cuanto a la promoción turística del estado. Y vimos que les fue muy bien allá en la Expo Golf, en la capital del país.
1: Sí, anduvimos por allá llevando una de las características de nuestro estado que es muy importante y muy atractiva, que tiene que ver justamente con la práctica del golf en el estado de Colima. Tenemos 6 campos de golf, convirtiéndolo en el estado con mayor cantidad de campos de golf por kilómetro cuadrado, 4 en las playas, 2 viendo al volcán, y había que participar. Llevamos 3 años consecutivos haciendo presencia y coordinados también pues con los prestadores de servicios y hoteles. Nos acompañaron Isla Navidad y Las Hadas a participar y tuvieron la oportunidad de atender cerca de 200 clientes que son turoperadores, mayoristas, organizadores diversos de eventos de golf en este caso, que se convirtieron en 11 oportunidades para torneos en Isla Navidad, en 3 para Las Hadas, y pues seguiremos siempre posicionando a Colima en cualquier espacio que sea pertinente y que nos permita hablar de nuestra cultura, gastronomía, naturaleza, en este caso de los campos de golf.
0: Sí, hombre, y que de hecho lo platicamos cuando tú estuviste allá en este evento, que de verdad este turismo de golf es muy bueno, porque cuando vienen aquí tienen o el paisaje de los volcanes de fondo o las playas, así que empezando por ahí, los que disfrutan de este deporte y visitan Colima se la pasan muy bien.
1: Claro que sí, y ir a estos foros, expos y ferias nos permite tener acceso a mercados nacionales e internacionales, Paco. De ahí la importancia de participar en expos, ferias, asambleas asociadas a las diferentes actividades. Y te quiero decir que ahorita en este momento tenemos un equipo del Fideicomiso justamente participando en la embajada francesa, donde tienen su semana mexicana, y el estado invitado pues es Colima, y estamos presentando ahí también pues toda nuestra riqueza que va del mar a la montaña a través de diferentes productos. Hay un equipo haciendo promoción y pues nuevamente todo el tiempo buscando las mejores oportunidades para que Colima esté presente y en el ánimo del consumidor nacional e internacional, Paco.
0: No, y una de las cosas que más les llama la atención al turismo europeo y en particular al francés es la cultura, y justamente hablando de cultura, acaban de inaugurar una nueva ruta denominada Entre Letras y Pinzales allá en el pueblo mágico de Comala.
1: Así es, Paco. Comala es nuestro pueblo mágico, uno de los más importantes de todo México, en un contexto donde la riqueza cultural, gastronómica, es lo que tenemos en México todos los estados. Pues luego hay que ponerse creativos para seguir compitiendo. Comala tiene, además de toda su gastronomía, de ser el pueblo blanco de América, tiene también esta gran oportunidad de promoverse a través de su pintura, utilizando como gran bandera y emblema a Alejandro Rangel Hidalgo y toda su historia en la pintura, que ha todo su legado que ha dejado para nosotros. Y en el tema de letras, pues utilizando como gran pivote la gran obra de Juan Rulfo, que es Pedro Páramo, y que se inspira en Comala en su momento para ser escrita, aprovechando esta riqueza, haciendo equipo con el Ayuntamiento de Comala, con su cronista, con la Dirección de Turismo, también con el INAH y con guías de turistas. Le quiero mandar un saludo y un agradecimiento al guía Florencio Amezcua. Se ha creado esta ruta que dura entre 3 y 4 horas y que nos lleva a internarnos a diferentes sitios de interés en Comala. Una ruta que yo recomiendo a pie, pero que también se puede hacer en automóvil y que ya está disponible para que la puedan aprovechar turistas, foráneos, pero también locales. Luego creamos estos productos pensando en el turista que viene de fuera de Colima, ya sea nacional o extranjero, la realidad es que es una gran oportunidad también para nosotros de aprovechar nuestro pueblo mágico y de conocerlo de otra manera, Paco.
0: No, no, dices una gran verdad. El otro día platicando con algunas personas de aquí de Colima, me decían que no conocían el Museo de Alejandro Rangel Hidalgo, por ejemplo. Entonces, creo que podemos ser turistas en nuestra propia tierra. Imagínate, ajá.
1: Nogueras es parte de este recorrido justamente, mira, Paco, y es una gran oportunidad, de verdad. Quienes somos del estado, quienes sean del estado, de sus diferentes municipios, y no se hayan dado la oportunidad y el tiempo de ir al Museo de Alejandro Rangel Hidalgo en Nogueras, se están perdiendo de algo maravilloso que es muy apreciado. Quiero decirte que es uno de los puntos más importantes que visitan las y los cruceristas. Es un tour que disfrutan los extranjeros, que es de los preferidos y que aquí lo tenemos a la mano. Vale mucho la pena que podamos aprovechar el motivo de este nuevo recorrido para que puedan ir para allá, Paco. Y si me permiten, les quiero compartir un teléfono para que puedan pedir informes.
0: Adelante.
1: Es el teléfono de la Dirección de Turismo del Ayuntamiento de Comala, 312-307-2073. 312-307-2073. Y ahí pueden recibir la información, agendar. Vale mucho la pena recorrer nuestro estado de la mano de las y los guías de turistas, de turistas certificados. En este caso, en Colima tenemos más de 30 en varios municipios certificados en la norma 08 y 09, que son respectivamente turismo de cultura y turismo de naturaleza. Es gente experta, les va a dar la mejor experiencia, la más segura, la más enriquecida y adaptada a sus necesidades y preferencias, Paco.
0: Ahora, el tema de atraer turismo pasa por muchos rubros, y uno de ellos pues es el transporte, y nos había comentado que el vuelo de Tijuana, cada vez hay más demanda por él para poder venir a Colima y de Colima a Tijuana.
1: Mira, les quiero dar una gran noticia. El vuelo de Viva Aerobús que está llegando a Manzanillo está funcionando con un nivel de ocupación por medio del 80%. Uh-huh. Es un vuelo que se pone por primera vez a Manzanillo con una aerolínea que nunca había volado, y es una gran noticia. Con Viva Aerobús, las conversaciones han estado todo el tiempo orientadas a seguir fortaleciendo la conectividad, y una de las solicitudes que teníamos con ellos era explorar la posibilidad de contar con un vuelo de Tijuana. Uh-huh. Quiero decirte, Paco, que del 17 de diciembre al 10 de enero vamos a poder volar de Tijuana a Manzanillo y de Manzanillo a Tijuana 4 veces por semana, a precios, Paco, que están por debajo de los $2,000. Wow. De manera que vamos a poder tener acceso al mercado de California, obviamente de Baja California también. Desde el punto de vista turístico, estamos muy interesados en tener esta puerta que nos conecta a través del CBX, uh-huh, con San Diego, Los Ángeles y todos los destinos por aquel lado, a precios muy económicos. Y también para las amigas y amigos del estado de Colima que ya tienen el vuelo de Volaris a Tijuana desde Colima capital, pues hay otra puerta nueva desde Manzanillo durante la temporada vacacional. Esta es una prueba de que Viva Aerobús está teniendo confianza en el destino, y también será una prueba para ver cómo funciona esta interconectividad de Tijuana a Manzanillo. El formato del vuelo, Paco, es con escala express en el AIFA. ¿Cómo funciona una escala express? Yo agarro el avión en Tijuana, aterriza en el AIFA, yo, usuario, no me tengo que bajar del avión. Ay, ahí espero sentadito media hora, se sube gente y despego nuevamente para seguir mi vuelo a Manzanillo, lo que lo convierte en una conectividad prácticamente directa. No hay que cambiar de avión, no hay que bajarse, no hay que mover maletas, no hay que volver a hacer check-in. Agarro mi vuelo, espero y llego luego hasta Manzanillo y viceversa.
0: No, pues está excelente, y como bien lo decías, ya en el llamado Cruza Express, allá en Tijuana, fácilmente llegan a destinos en la Unión Americana, específicamente ahí en California, que son muy, muy solicitados. ¿Algo más que guste agregar, subsecretario?
1: Paco, pues nada más reiterar que para diciembre tendremos lista la carretera, 6 carriles de Colima a Manzanillo, llegando hasta Tepalcates, lo que suma definitivamente a que Manzanillo y todo el estado de Colima estén mejor conectados. Carretera nueva, vuelos nuevos y anticipamos pues una gran temporada vacacional para cerrar el año 2026. Estamos preparando detallitos, sorpresas que ya en las siguientes semanas les iremos platicando para cerrar el año con mucha energía, con mucho turismo aquí en Manzanillo.
0: Muchísimas gracias al subsecretario de Turismo en el estado de Colima, Jorge Padilla Castillo. Que tengas una excelente tarde.
1: Buena tarde, nos vemos, bye.
0: Gracias. Y bueno, pues ahí lo tiene. Nos están, rápidamente, ya nos están preguntando por acá el número que dio el subsecretario de Turismo de la Dirección de Turismo de Comala para poder participar, para poder apartar su lugar en este, en esta ruta entre letras y pinceles. Es el 312-30-72073. Lo repito, 312-30-72073. Así que para que aparten su lugar, y de veras vale muchísimo este recorrido. Nosotros nos despedimos, que tengan una excelente tarde, un gran fin de semana, disfrútenlo intensamente, y el lunes, ya lo sabe, les esperamos con mucho más aquí en Informe 24 Colima. Pásenlo bien.
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2: Les saluda Edgar Torres Velázquez, estas son las noticias. La Secretaría de Desarrollo Económico invita a microempresas, artesanas y artesanos con productos hechos en esta entidad a participar en el pabellón hecho en Colima dentro de la Feria de Todos los Santos 2026, espacio destinado a promover la exposición y venta de productos locales. Así lo informó en conferencia de prensa el titular de SEDECO, Francisco Rodríguez García. Casi medio centenar de personas concluyeron el curso gratuito de Globoflexia a través de la Secretaría de Desarrollo Económico, la Subsecretaría del Trabajo y el Servicio Nacional de Empleo en coordinación con el DIF estatal. Como parte de esta capacitación gratuita, los asistentes aprendieron técnicas de modelado con globos, diseño decorativo y elaboración de figuras y arreglos temáticos, conocimiento que puede aplicar para generar ingresos económicos mediante el autoempleo o completar su actividad cotidiana. Como resultado de la coordinación y gestión permanente entre el gobierno del estado y el ayuntamiento de Ixtlahuacán, la directora general del DIF estatal, Diana Cepeda, anunció un aumento del 100% en el padrón de beneficiarios del programa de canasta alimentaria en ese municipio. Dijo que este apoyo alimentario se distribuye a lo largo de los 10 municipios de la entidad para atender a los sectores en situación de vulnerabilidad. Hasta aquí la información, le saluda Edgar Torres Velázquez.
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0: More Than This, Roxy Music.
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2: Le saluda Edgar Torres Velázquez. Estas son las noticias. La Secretaría de Educación y Cultura del Gobierno del Estado informa que la mañana del jueves se registró un incidente en la escuela secundaria José Vasconcelos, turno matutino de Villa de Álvarez, en el que una trabajadora del plantel y un alumno sufrieron lesiones que no pusieron en riesgo su salud y se encuentran bien. Los detalles de lo sucedido están siendo revisados por las autoridades competentes. Sin embargo, los primeros reportes indicaron que un alumno del plantel agredió a otro compañero y posteriormente a la prefecta, que en seguimiento de los protocolos aplicables acudió a atender la situación. Ante los hechos ocurridos en la escuela secundaria José Vasconcelos, la diputada Marta Farías Ríos recordó que en mayo presentó una iniciativa para reformar la Ley de Seguridad Integral Escolar del Estado de Colima a fin de garantizar entornos educativos seguros, inclusivos y libres de violencia. La propuesta fortalece la prevención, atención, reacción y sanción ante conductas que vulneran la seguridad en los planteles e incorpora una mayor participación de madres y padres de familia, docentes y comunidad escolar. La legisladora aclaró que no se trata únicamente de establecer medidas de control, sino de impulsar una estrategia integral de protección para niñas, niños y adolescentes. La Secretaría de Infraestructura, Desarrollo Urbano y Movilidad informa que este sábado 12, domingo 13 y lunes 14 de septiembre habrá cierre total nocturno en el tramo carretero La Salada como parte de las obras que transforman y modernizan el corredor logístico Colima-Manzanillo. La circulación vehicular será suspendida de 0 horas, medianoche, hasta las 5 de la madrugada durante los días señalados. Hasta aquí la información, le saluda Edgar Torres Velázquez.
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tercer viernes, esta es la cartelera de Cinépolis Centralia. Hay novedades, el Club del Pie Izquierdo. Ah, esta es una película con Adrián Uribe, Mónica Huarte, Mauricio Isaac. Película de... ¿cuánto dura? 1 hora con 31 minutos. Y también estaba viendo con curiosidad esta película que desde hace tiempo nos atrapó. Hechizo de amor, la magia continúa.

con Nicole Kidman y Sandra Bullock. Esta fíjense que es una secuela, una de las esperadas secuelas del clásico de culto de 1998, que está basado en una novela de Alice Hoffman. Es una película que vimos en 1998. Fíjense cuánto tiempo ha pasado, ya está la secuela, Hechizo de Amor. La magia continúa en este fin de semana, muy interesante. Solo una ilusión, es otra de las películas. También está Cars en el 20 aniversario, una película, bueno, de ahora, de septiembre del 2026, 1 hora 56 minutos, animación, familia, comedia, directamente de Estados Unidos. Oasis con ¿qué será? Un conjunto de imágenes y videos que supuestamente nunca se han visto, y se narra la gira triunfal de la reunión de los santos patrones de Vico Barajas, la legendaria banda de Liam y Noel, que volvió a hacer historia con uno de los eventos musicales más anhelados y exitosos del 2025, Oasis Don't Look Back in Anger. No voltees, no regreses si estás encabritado. Akira 4K, esta es una película de animación desde Japón, no recomendada a menores de 15 años. Akira 4K. Pensé que decía Chayote, pero no, dice Coyote contra Acme. Ustedes saben cuál es mi postura en relación a esta película, pero no por eso deben dejar de verla. Pues es como una nostalgia obligada. Lo que sí les aclaro, lo mismo, les repito lo que les dije desde un principio. Si están acostumbrados, como deben estarlo, al doblaje original, al doblaje latino, al doblaje mexicano, olvídense. No está, eso no le quite el valor a esta película, que ya pueden ver en Cinépolis Centralia, Coyote contra Acme. Paw Patrol, la Dino película, otra película de animación y aventura, la Guerra de los Últimos. Suspenso, drama, Guerra de los Últimos. Esta no me suena. Bungo y los Juegos Cavernícolas, animación desde México. Zona Cero, película no recomendada a menores de 15 años. Esta es la que voy a ver. Ya la elegí. Loco México Mágico, comedia México, Silverio Palacios, Daniel Sosa, Fernando Cuautle. Bueno, Spider-Man, Un Nuevo Día, película no recomendada a menores de 12 años y que le tengan miedo a las arañas. Solo por una noche, comedia romántico, película no recomendada a menores de 15 años. Ya la puedo ver. Pues no se entere mi viejita porque me va a jalar las orejas. La Noche del Demonio, Están entre nosotros. Terror, Estados Unidos, no recomendada a menores de 15 años. Esta es la cartelera de Cinépolis Centralia para este fin de semana. 16:49:30. Aquí están Sixpence None the Richer. Bésame. Kiss me.

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Hermanos, buenas tardes. Bienvenidos a la Super Rocola de Super 98.9. Los que quedaron ayer con su canción pendiente, manifiéstense, hermanos. Si andan por aquí, sí se las pongo, porque si se esperan hasta las 5:30, pues no sé, ¿verdad? No sé. Oigan, aquí en la Super Rocola, ustedes van a escuchar sus rolas si es que nos queda tiempo. No se crean, hermanos. Es que hay quienes se adelantan. Se adelantan al horario, pero bueno, así como van llegando los mensajes, vamos poniendo las rolas, ¿ok? ¿Qué es lo que tienen que hacer para pedir su canción? Manden su WhatsApp al 312-22-987-98 con el hashtag me siento super 98.9. O sea, puede ir en cualquier parte de la frase en la que me pidan su canción. Y, bueno, pedirme sus rolas aquí en la Super Rocola, canciones que no contengan malas palabras, ¿ok? Que no nos inciten a hacer cosas feas. Hace rato uno de mis hijos me dijo: mamá, ¿estás viendo lo que dice esta canción? Bueno, escuchando lo que dice esta canción en inglés. Y bueno, hay veces que uno canta las rolas y pues, o sea, sí, como que tienes una idea de lo que dice la canción, pero no sabes exactamente el significado. Y pues uno que va a andar sabiendo esas cosas, investigando. Hay canciones que te gustan nada más por el ritmo y por eso las cantas, ¿no? Pero en inglés sí es un poquito más difícil esa situación. Anyway, hermanos, 312-22-987-98, nuestro hashtag para que pidan sus rolas aquí en la Super Rocola. Y vamos con la primer petición, porque la hermana Margarita nos está pidiendo esta rola. Nos dice: buenas tardes, Gaby, me siento super 98.9. ¿Me puedes poner, por favor, la canción Detrás de mi ventana con Yuri? Saludos a todos desde Suchitlán, Colima. Un saludo, gracias. Aquí está tu rola, hermana.

0: Ah, que la hermana Yuri. No, que no sufra, por favor. Continuamos aquí en la Super Rocola y tenemos más peticiones. A ver qué es lo que nos dice la hermana Irma. Hola, Irma. Buenas tardes. A ver, ahí está.
1: Hola, Gaby. Hola. Te habla tu amiga Irma. Me complaces con la canción La Tortura con Shakira y Alejandro Sanz, por favor.
0: Claro que sí.
1: Gracias, que estés bien.
0: Igualmente, hermana.

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Continuamos en la Super Rocola de Super 98.9. 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

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Y bueno, vamos ahora con la siguiente petición, a ver qué es lo que nos dice el hermano Felipe. Dice, buenas tardes Gaby, ¿me puedes poner la canción Suave y Tierno de Fuego Indio? Por favor, me siento súper 98.9. Hermano, aquí está tu rola en la Super Rocola.

Y continuamos en la Super Rocola. Nos dice la hermana Gina. Buenas tardes, hermana Gaby. Me siento Super 98.9, aunque ando apagadona. ¿Me podrías poner la canción de Indio con Emmanuel? Gracias. Hermana, te mandamos un abrazo y espero que todo mejore. Te mandamos toda la buena vibra de nosotros, ¿ok? Aquí está tu rola en la Super Rocola.

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Continuamos en la Super Rocola de Super 98.9. Nos pide el hermano Kike Hernández, dice, hashtag me siento Super 98.9. Hermana, ¿crees que alcancemos a poner Love Hearts con Nazareth? Claro que sí, hermano. Aquí está tu rola.

encanta, me encanta esta rola. Hermanos, llegó el momento de despedir la Super Rocola. Un saludo para el hermano Javier Magaña. Y ya hoy, ya tengo todo cubierto, ¿ok? A las 7 de la noche les espero a todos en Shalala para que participen como siempre. Muchísimas gracias por acompañarnos. Hoy es viernes a las 9 de la noche. No se pierdan In The Mix con nuestro Super DJ Gaby. Gaby Coca, Mario Coca. Ay no. Hermanos, soy Gaby Cantero. Nos escuchamos en un ratito más. Aquí está tu rola, Javier. Are You Gonna Go My Way con Lenny Kravitz.

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